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2: We are back right here on The Party Show, party people. We are listening to a brand new song, recién salidita del horno, una nueva rolita que se titula Piquito Piquito, ¿verdad, DJ Sam?
3: Piquito Piquito con K.
2: Con K, así es. Ricky Martin y el artista brasileño Pedro Sampaio estrenan esta rolita en el medio tiempo de un juego de la NFL, así es. Fue el 27 de septiembre, Dallas Cowboys versus Baltimore Ravens. Y estos artistas deleitaron el halftime. ¿Cómo ves?
3: Ojo, ya está siendo como más recurrente que varios artistas antes del Super Bowl hagan como un pequeño show de medio tiempo en partidos rumbo, sí, ¿no?, al Super Bowl, precisamente. Así. Ya le pasó a The Warning, ya le está pasando ahorita a Ricky Martin. Sí. Me parece bastante cool estos preparativos que están haciendo rumbo al Super Bowl. Sabemos que este se celebrará en febrero aquí en Los Ángeles y pues esperamos ir de corresponsales.
2: Así es, así es. Este juego, fíjate, DJ Sam, este juego no fue en Estados Unidos, ¿eh? Este juego entre los Dallas Cowboys y Baltimore Ravens took place in Río de Janeiro, Brasil.
3: Ojo, ¿eh?
2: El 27 de septiembre y estuvo a reventar. Aquí estoy viendo imágenes. Y aparte la rolita está padre. Así es que ahí los dejamos. Tiene buen ritmo, ¿no, DJ Sam?
3: Me gusta, es algo como tipo funk, samba, sí, reggaetón, todo junto. Todo bien de party mezclado. Mix también.
2: Así es. Los dejamos con esta rolita para que tomen y agarren más energía el día de hoy. We'll be back right here on The Party Show.

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3: ¿Qué pasa contigo? Dímelo.

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0: Hola, I'm Danny Oz.
1: Yo soy DJ Sam.
0: Bueno, y ahora nos toca irnos al segmento que Laura Tejeda de Imperial Valley y Mexicali.
1: Así es, vámonos directo con Laura Tejeda hasta Imperial Valley y Mexicali.
0: Let's go.
2: Hola, espero se encuentren muy bien y hoy les voy a comentar de dos nuevas exposiciones en el CEAR Mexicali. Recuerdos de una noche de verano de Ania Monroy y Más allá del rollo de Imágenes Grupo Fotográfico. Estas permanecerán abiertas hasta el 22 de noviembre. Primero, empiezo con Recuerdos de una noche de verano, ubicada en el vestíbulo del recinto y que reúne piezas elaboradas de distintos materiales, entre transferencias gráficas, pintura, cerámica y objetos que evocan recuerdos de la infancia y de la vida comunitaria en el barrio de Pueblo Nuevo, una de las primeras colonias de Mexicali pegadita a la frontera y donde salieron muchas familias migrantes a los Estados Unidos. La propuesta de Ania Monroy recupera las memorias de los veranos mexicalenses, particularmente de aquellas noches en las que después de las altas temperaturas del día, las familias salían a convivir mientras niñas y niños ocupaban las calles para jugar. ¿Cuántos de los que están escuchando han vivido estas historias por medio de sus abuelos o de sus papás, o mejor aún, radican todavía en Pueblo Nuevo y pueden comparar lo que se exhibe con lo que es en la realidad? Y por otra parte, Más allá del rollo de Imágenes Grupo Fotográfico de Baja California, reúne una selección de trabajos que muestran la evolución de la fotografía desde el proceso análogo hasta lo digital. La edición 2026 reúne paisajes regionales y de otros lugares, retratos, abstracciones, fotografías de calle y deportiva, así como trabajos realizados sobre mesa. Ambas exposiciones permanecerán abiertas al público gratuitamente en el CEAR Mexicali. Con esto me despido, soy Laura Tejeda para The Party Show con Daniels y DJ Sam.
0: That was Laura Tejeda desde Imperial Valley y Mexicali. Thank you very much. We'll be back right here on
3: The Party Show.
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2: Este es un breve informativo de Esquina 32 Noticias.
3: En información económica, la Comisión de Comercio Internacional de Estados Unidos decidió mantener, tras una revisión, aranceles antidumping aplicados a importaciones de tuberías para la industria del petróleo y el gas procedentes de Ucrania. El antidumping es una medida comercial que un país aplica cuando considera que una empresa extranjera está vendiendo un producto en un mercado a un precio artificialmente bajo. En más noticias económicas, la Secretaría de Hacienda y Crédito Público, a través de la Unidad de Inteligencia Financiera, ya publicó en el Diario Oficial de la Federación resoluciones que actualizan formatos oficiales para la alta y registro, así como para la presentación de avisos e informes.
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1: Let's go.
2: Hola, ¿qué tal? Buen miércoles y ya mañana primero de octubre. Iniciamos el mes con actividades aquí en San Diego. Los saluda Laura Cruz y les cuento que Living Coast Discovery Center en Chula Vista puedes disfrutar durante el día de diferentes presentaciones de vida silvestre con águilas, tiburones, mantarrayas y además de tortugas marinas, una opción educativa y divertida para toda la familia. A las 3 de la tarde en Paradise Hills Library llegan los jueves creativos con Lego y artes con GIS para niños de 5 años en adelante. A las 3 y media de la tarde en University Heights Library está el taller de Art Quest, que es dirigido para niños de 8 a 13 años para despertar su creatividad a través del arte. Y por la noche, partidazo, América contra Cruz Azul, a las 7 y media de la tarde en el Snapdragon Stadium de San Diego. Así que ya lo sabes, este jueves hay opciones para aprender, crear, disfrutar en familia y también vivir la pasión del fútbol. Soy Laura Cruz, regresamos al estudio con Dani Oz y DJ Sam a The Party Show.
0: That was Laura Cruz, all the way from San Diego. I'm Dani Oz.
1: Yo soy DJ Sam.
0: And we'll be back right here on The Party Show.
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0: are back, querido público. Ya regresamos aquí en The Party Show. Muchas gracias. Les mandamos un saludote. Gracias por sintonizarnos por allá en San Diego, Tijuana, on Party Mix 98.9 FM.
1: También a través de Party Mix 106.7 en Mexicali e Imperial Valley.
0: Y La Calurosa 100.3 allá en Ensenada. Qué bello puerto, Ensenada. ¿Ya vieron Avengers Endgame? Pues para que lo sepan, Avengers Endgame recupera la corona de taquilla. Así es. Pattinson impulsa la audiencia de Prime Time.
1: Ojo, porque recordemos que esta película se estrenó hace 7 años.
0: Así es.
1: Hace 7 años fue como el cierre de los Avengers que conocemos. Ya saben, Robert Downey Jr., Chris Evans, Scarlett Johansson y demás. Y bueno, ahora con todo el hype que existe de Avengers Doomsday, donde van a presentar al nuevo villano, Victor Von Doom, que se estrena en diciembre, decidieron reestrenar esta película con 4 minutos extras, que déjame decirte, estos 4 minutos extras son después de los créditos, ya sabes, son escenas post créditos.
0: Y no todos se quedan, ¿eh?
1: Y no todos se quedan.
0: Yo sí.
1: Ahorita, ajá, o sea, todos están yendo más que nada porque les gusta ver Avengers. Esta película es excelente. Y también porque quieren conocer estos nuevos 4 minutos que van a enlazar todo para Doomsday, ¿no?
0: Para Doomsday.
1: Tiene relación con la reciente película de Spider-Man Brand New Day. Tiene relación con el final de Avengers Endgame, un poquito más como extenso, de más, o sea, es algo que la verdad la gente no lo veía venir. Ya están en redes sociales, de hecho, los clips, pero déjame decirte que este reestreno ha recaudado $26 millones en solo un fin de semana y $60 millones en el extranjero.
0: Oye, pues que presta una lana Robert Downey Jr., ¿no?
1: Marvel, Disney, digo, o sea, Disney, oye, ponte las pilas.
0: Que de todos los personajes, digo, están padres esas películas, me gustan verlas, pero de todos los personajes, mi favorito es Iron Man, que es interpretado por Robert Downey Jr. Y lleva una fortuna, recaudado una fortuna que ha ganado este actor, ¿eh?
1: Es su segunda oportunidad.
0: Es de los mejores pagados para
1: su segunda oportunidad, la supo aprovechar.
0: Sí.

0: 32 Radio y nuestro CEO, el doctor Adolfo Solís. Thank you. Muchas gracias. Yo soy Danny Oz.
1: Yo soy DJ Sam.
0: Y esto fue The Party Show.
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0: esto va para todas. Demuéstrale que se va a tener que poner más hijo de... si te quiere volver a ver llorar. Así que, arriba esas copas, salud.
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0: Ah, qué chulada, compadre. Eso, ya.
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4: ¿Alguna vez te has preguntado qué contiene la pasta dental que usas todos los días? Si no lo sabes, quédate porque hoy en Revista del Consumidor Radio te enseñamos cómo preparar tu propia pasta dental en casa. Y lo mejor, su preparación te toma solo 30 minutos. ¡Acompáñanos!
2: Revista del Consumidor.
5: Hoy vamos a preparar una tecnología doméstica, que es una excelente alternativa a los productos industrializados. Pasta dental. Además, es una receta validada por el Laboratorio Nacional de Protección al Consumidor.
4: Antes de comenzar, te compartimos los ingredientes que vamos a necesitar. 3 cucharadas de agua purificada, 2 cucharadas de glicerina pura, 2 cucharadas de lauril éter sulfato de sodio, media cucharadita de carboximetil celulosa, 1/4 de cucharada de carbonato de calcio, 1/4 de cucharada de mentol y 6 gotas de esencia de menta.
5: Ahora, los utensilios que debemos tener a la mano son una cuchara sopera, una cucharita cafetera, un tazón pequeño de vidrio, un tarro pequeño de plástico con tapa y un batidor de globo. Una vez que tenemos todo listo, vamos al procedimiento.
4: En el recipiente de vidrio, comenzamos vertiendo agua purificada, la glicerina y el mentol. Mezclamos con ayuda del batidor de globo hasta integrar los ingredientes. Sin dejar de mover, agregamos carbonato de calcio y la esencia de menta.
5: Después, incorporamos el lauril éter sulfato de sodio y agitamos suavemente hasta que se disuelva por completo. Poco a poco, añadimos la carboximetilcelulosa lentamente sin dejar de mover, hasta obtener una mezcla homogénea y con una consistencia más sólida.
4: Por último, envasamos la pasta dental en el tarro, tapamos muy bien y etiquetamos con la fecha de elaboración y de caducidad. En este caso, esta pasta tiene una caducidad de 6 meses y rinde aproximadamente 63 gramos o bien 50 mililitros.
5: Es importante que tomes en cuenta algunas recomendaciones de uso. Este producto no debe ser utilizado por menores de 6 años. En el caso de niñas y niños mayores de 6 años, puedes sustituir el mentol por esencia de cereza. Si tienes sensibilidad dental, recuerda consultar previamente a tu odontóloga u odontólogo. Para conservar mejor el producto, te recomendamos mantener el recipiente bien cerrado, en un lugar fresco y seco y fuera del alcance de niñas y niños. Recuerda que todos los ingredientes que utilizamos en esta tecnología doméstica pueden encontrarse en establecimientos donde vendan productos de cuidado personal, belleza o cosmética, también conocidos como droguerías.
4: Preparar tu propia pasta dental en casa tiene varios beneficios. Requiere pocos ingredientes, son fáciles de conseguir, tiene certeza sobre su origen y además representa un ahorro económico. Incluso esta receta puede ser el inicio de un nuevo emprendimiento.
5: Anímate a preparar tu propia pasta dental y etiquétanos en Instagram usando el hashtag Tecnología Doméstica Profeco.
4: También puedes consultar esta tecnología doméstica en nuestro canal de YouTube, Profeco TV.
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4: ¿Cuánto cuesta?
5: Eso sale en 60 pesos.
4: 60 pesos. Y entonces esta, ¿en cuánto me la puedes dejar?
5: En 50.
4: Para llevármela así como para animarme.
5: Así es.
4: ¿En 50 pesos?
5: 50 pesos.
4: Ok, ¿y si te compro dos?
6: ¿Cuántas veces has escuchado esa frase frente a un puesto de artesanías?
4: Okay.
6: Parece algo inocente, casi un juego. Pero, ¿alguna vez te has preguntado cuántas horas de trabajo, cuántas generaciones de conocimiento y cuántas manos están detrás de ese alebrije, de ese huipil, de ese barro negro que quieres llevarte por la mitad de su precio? El regateo es una práctica tan antigua como el comercio mismo. En México, tiene raíces profundas. Durante siglos, fue parte esencial de la vida en mercados y plazas. Un diálogo entre comprador y vendedor que iba más allá del dinero para convertirse en un vínculo social. Un acto de convivencia donde ambas partes salen ganando. Un centro de investigación ha estudiado el comportamiento de pequeños negocios artesanales que operan en condiciones de subsistencia y la conclusión es clara. El regateo indiscriminado que antes era juego, hoy tiene consecuencias graves.
7: El proceso es mucho tiempo. Por ejemplo, se tiene que urrir, enrollar el hilo, pero es todo esa mano.
6: Detrás de cada artesanía hay una inversión que no se ve. Horas de trabajo meticuloso, materias primas que cada vez cuestan más y la aplicación de técnicas que son patrimonio cultural transmitidas de generación en generación. Una pieza de barro negro de Oaxaca puede llevar días de moldeado, secado y bruñido a mano. Un rebozo puede requerir semanas en el telar. Cuando regateamos sin considerar eso, no solo minimizamos el valor de un objeto, afectamos directamente el sustento de una familia. Las ganancias del día de un artesano se van en lo básico: comida, salud, escuela, techo. Los números hablan. Según el INEGI, las artesanías representan casi el 18% del Producto Interno Bruto Cultural de México, la actividad que más aporta a ese sector. Se estima que más de 8 millones de mexicanos elaboran productos artesanales, la mayoría de manos de mujeres indígenas. Sin embargo, el salario promedio de un artesano en 2025 fue de apenas 6.580 pesos al mes. Y el problema es más profundo de lo que parece. Desde hace años, las artesanías se perciben como simples souvenirs, lo que fomenta la búsqueda de precios bajos y desconoce el esfuerzo, la creatividad y el tiempo invertido en cada pieza. El regateo sistemático contribuye a una consecuencia dolorosa. Las nuevas generaciones ya no encuentran económicamente viable continuar con el oficio de sus padres y abuelos. El legado se rompe. La próxima vez que tengas un alebrije de Oaxaca, un rebozo de Tenancingo, un barro de Mata Ortiz o un bordado de Tenango entre las manos, recuerda que no estás comprando un souvenir. Estás sosteniendo siglos de historia, identidad y oficio. La UNESCO lo dijo claro. La artesanía es quizá el sector cultural donde más se percibe la tensión entre economía y cultura. Pregunta cuánto tiempo le tomó hacerlo, qué materiales usó,
1: de dónde viene la técnica.
6: Y antes de pedir rebaja, hazte la pregunta que de verdad importa. ¿Cuánto vale para ti que ese conocimiento siga existiendo? Un guión de Leonardo Santiago con información del portal Ciencia UNAM. Les saluda Mónica Genis.
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4: ¿La inteligencia artificial es tu aliada o tu enemiga? El día de hoy viene Rebeca Garza Buerón a hablarnos sobre este importantísimo tema que estoy seguro que te va a interesar, porque hay gente que ya está abusando de la inteligencia artificial. Y la tengo aquí a Rebeca desde hace ratito y te quiero agradecer que hayas llegado tan pronto al programa, porque se me interesa tanto este tema, Rebeca. ¿Cuánta gente hace la tarea con la inteligencia artificial? A ver, en mis tiempos, ya cuando empezamos a decir eso es que ya nos cargó el payaso, ¿verdad? Pues era irte a la biblioteca, era irte a buscar libros, a investigar, sí en el internet, pero nos poníamos a investigar.
5: En Wikipedia.
4: La vida ha cambiado. El día de hoy quédate porque yo vine a decirte algunos tips importantísimos relacionados con la inteligencia artificial para bien y para mal. No te lo vayas a perder. Además, la nota del día de Joel Garza, que siempre me anda sorprendiendo, y espero que hoy me sorprendas más.
6: Hasta voy a sorprender a Rebeca Garza Buerón, doctor. Porque fíjese, hay un estudio de las personas que actualmente están utilizando la IA. El rango de edades de las personas que más utilizan la inteligencia artificial y a quienes obviamente les falta. Y qué tipo de aplicaciones son las que están a la alza en inteligencia artificial. Así que quédense por el placer de vivir. Aparte de las recomendaciones que la experta Rebeca va a traer por acá.
4: Ah, me interesa la nota de Joel Garza el día de hoy. Además, te voy a dar 5 herramientas para tomar las mejores decisiones. Tienes que tomar una decisión importante el día de hoy. ¿Voy o no voy? ¿Lo hago o no lo hago? ¿Digo o no digo? Son 5 herramientas prácticas para que tomes las mejores decisiones. No, va a estar interesantísimo el programa el día de hoy. 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E iniciamos por el placer de vivir internacional. Te prometo un programa ameno, divertido, entretenido y ahora con mucho contenido con Rebeca Garza Buerón. Después de esta pausa. No te vayas, ahorita volvemos.
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2: Muy buenos días, Party Mix 98.9 FM, mi gente linda de Tijuana, San Diego, en Mexicali 106.7 y la calurosa 100.3 en Ensenada. Esto es Por el Placer de Vivir Internacional.

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6: 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Sigue escuchando Por el placer de vivir con César Lozano.
7: Me encanta recibir a personas que se dedican a ayudar a hispanos a que les vaya bien en Estados Unidos y en México. Conozco a Luis Mata desde hace más de un año, dos años, y desde que lo conocí dije, tengo que invertir ahí. Él es el CEO de AZ Equity Experts, que lo estamos anunciando todos los días en el programa de radio en México. Y él se dedica a ayudarte a comprar una propiedad en los Estados Unidos, una propiedad, una casa típica, americana, no una mansión. Son casas de cuántos...
8: Son tres recámaras, tres dos baños, 150 metros cuadrados.
7: De las que se rentan rapidito, de que ahorita a San Antonio, Texas, lo que más necesita son casas. Oye, estoy impresionado la cantidad de gente que anda buscando casa en San Antonio.
8: Mira, los datos dicen que hay más de 100,000 personas con necesidad de vivienda y no podemos darle abasto a tanta gente al mismo tiempo. Entonces, si tú quieres construir una casa desde cero, vamos a ir a una constructora grande, pueden construir 100, 200 casas. Es un proyecto que va a tardar aproximadamente 2 años. 1 año en tramitología, otro año en construirlas. Llegan más de 170 personas por día a San Antonio.
7: Buscando vivienda.
8: Buscando vivienda porque hay mucho empleo.
7: Y tú lo que haces es consigues las casas, están en condiciones regulares, las remodelas, las cambias pisos, baños, paredes, todo. Lo que haya necesidad de remodelar, las dejas impecables y la puede comprar alguien que nos esté escuchando.
8: Es correcto. Les damos una remodelación. Remodelamos las casas completamente, no nada más por encimita. Les damos una remodelación completa. Eso es mucho más rápido que construir, muchísimo más rápido. Y lo que estamos haciendo es que estamos ofreciendo algo que hay mucha necesidad. Tenemos una propiedad donde hay miles de familias buscando propiedades y estas son las casas que les ayudamos a comprar a nuestras personas que viven en México o inclusive en Estados Unidos. Nosotros les damos hasta el 80% del financiamiento para estas casas donde hay inquilinos que las necesitan. Están subiendo de valor todos los días y les ayudamos a venderlas cuando sea momento de venderlas. Entonces, con el 20% de enganche, arreglos y costos de cierre, pueden hacerse de su casa que está subiendo de valor todos los días y que se está pagando con la renta.
7: Y le rentas, con la pura renta la estás pagando, porque es tuya la propiedad y la vas a vender en 2-3 años.
8: Es correcto.
7: ¿A cuánto más de lo que lo compraste?
8: El mercado en San Antonio nos está diciendo que hay una plusvalización de 19% anual según los últimos 5 años. Si continuamos igual, quiere decir que en 5 años debe valer la casa el doble de lo que tú estás pagando por ella. Entonces, si tú pagaste solamente el 20% de enganche y la casa se duplica de valor en 5 años, pues tu 20% de enganche subió exponencialmente. Entonces, esa es la parte que estamos ayudándole a toda la gente que está comprando con nosotros. Los llevamos de la mano para que inviertan y todo lo que es remodelación, atender al inquilino, recibir llamadas, mantenimientos.
7: Tú te encargas.
8: Todo.
7: Tu
8: declaración de impuestos. Todo.
7: Tú nada más inviertes y tú te encargas de remodelación, de la renta, de atención a clientes. Si falló una tubería, no le hablan al dueño,
8: le hablan
7: a ti.
8: Correcto. Lo más importante es cuando dicen inversión, la gente hace muchas preguntas. No nos dan el dinero para que nosotros lo manejemos. Compran las casas. Las escrituras están a su nombre. Nosotros vendemos propiedades. Nosotros no invertimos el dinero de la gente. Nosotros les vendemos la propiedad, pero tenemos las herramientas para que ellos puedan comprar a través de nuestra empresa con el 20% de enganche. Hay una escritura que sale a nombre de ellos, pero hay un gravamen por lo que queda de deuda en la casa. Así es como se maneja en Estados Unidos y es muy seguro. Sobre todo, llevamos 23 años con un éxito y un récord perfecto.
7: Si no se renta la casa, ¿qué pasa?
8: Si no se renta la casa, tenemos garantías dentro de la empresa que la empresa te paga la renta. Tan seguro estamos de que tenemos tanto éxito rentando y de que hay tanta demanda que si llega a salir el inquilino o no se renta la casa, nosotros hacemos tu pago de hipoteca por ti.
7: 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Oye, tengo tanto dinero, tengo cuántos, ¿cuánto es lo mínimo que se necesita en
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7: Y lo financias.
8: Nosotros financiamos la diferencia y son casas que en otros estados una casa de estas te puede costar $600,000-$700,000. Nosotros las estamos consiguiendo por menos de $200,000.
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7: 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Y dile que lo escuchaste aquí en El Placer de Vivir y ya. ¿Algún descuento?
8: Claro.
7: ¿Que sí?
8: Claro que sí.
7: ¿En serio?
8: Sí, les vamos a dar un descuento.
7: Lo más vi que escuchaste aquí en El Placer de Vivir. Luis-mata.
8: Es más, vamos a hacer algo, César. Toda la gente que nos llame en este momento, les voy a regalar la garantía del hogar.
7: ¿Qué es la garantía del
8: hogar? La garantía del hogar es una garantía que vendemos anual, que cubre todo lo que se pueda descomponer en la casa, que puede ser material y mano de obra de lo que se descomponga.
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7: 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Gracias por venir.
8: Gracias, César.
6: Hacemos una pausa. César Lozano regresa en unos minutos a Por el Placer de Vivir.
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4: Estamos hablando de la inteligencia artificial, tu aliada o tu enemiga. Freddy, te saludo con gusto hasta Chihuahua. Estás en sintonía de Por el placer de vivir. Freddy, ¿tu aliada o tu enemiga la inteligencia artificial?
5: Hola, doctor, ¿cómo se encuentra?
4: ¡Ay! Esa, sí. A ver, espérame. Oye, otra vez, salúdame otra vez.
5: ¿Cómo, perdón?
4: Otra vez salúdame, como le hiciste ahorita.
5: Ah, que hola, doctor, ¿cómo se encuentra?
6: Ay, qué voz de sota tan machín.
4: Ese fue Joel, no fui yo, Freddy, ¿eh? Así te dicen a cada rato, Freddy, o no te dicen qué voz es sota. Y nada, que está... Bueno, ¿cómo estás? Estás fingiéndola. Oye, Freddy, la inteligencia artificial, ¿tu aliada o tu enemiga?
5: Pues yo diría que es una aliada, la verdad. Siempre y cuando se use bien y responsablemente.
4: Responsablemente. ¿Estás en la escuela?
5: Sí.
4: Dime la verdad, ¿has usado la inteligencia artificial para hacer tareas, trabajos y demás? Di la verdad, Freddy.
5: No, la verdad es que no, porque pues, como muchos de mis docentes es gente muy joven, como que ya se les facilita mucho detectarla.
4: ¿A poco puede detectar? A ver, sí. Le pregunto a Rebeca Garza Buerón. ¿Puede detectar la inteligencia? No cuelgues, Freddy. ¿Puede detectar la inteligencia la gente que estás usando inteligencia
7: claro,
4: artificial?
7: Claro, es súper fácil porque haces la copia del documento y hay muchos lugares en donde metes el documento y te dice qué tanto es hecho por humano y qué tanto por inteligencia artificial. Aparte la manera en la
4: o
7: que
4: sea,
7: te
4: los,
7: va a dar
4: los
7: la,
4: maestros, la Freddy, te pueden decir, esto está hecho con IA. ¿Así te lo
7: sí,
4: dicen?
7: Sí, claro. Bueno, sí. Si el maestro sabe cómo hacerlo.
4: Pero la mayoría de los maestros ya tienen que estar bien colmilludos.
5: Sí, porque sí. Es muy estricta la política en mi universidad respecto a eso.
4: Hoy nomás, yo no sabía eso.
7: Es bien importante lo que estás diciendo, Freddy, porque y qué bueno que no la usas para hacer todos tus trabajos. Te puede ayudar a dar estadísticas y algunos tipos de respuestas, pero siempre verificando que la respuesta sea verídica, porque no todo lo que te da la inteligencia artificial es real. Acuérdate que hemos dado mucha data para la inteligencia artificial. Es bien fácil detectar cuando está hecha con inteligencia artificial y cuando no, porque muchas veces pensamos que utilizar la inteligencia artificial es para aprender y no tratar de que aprendimos utilizándola mal. Sí. Por eso es bien importante nosotros aprender a utilizarla como herramienta de no un sustituto de mi maestro.
4: A ver,
7: no
4: yo conozco, de... Freddy, a una persona que escribió un libro con
7: sí,
4: pura inteligencia
7: claro.
4: artificial. A ver... Imagínate, Freddy, que tú te pongas de escritor y digas, ya saqué mi primer libro, pero lo hizo la IA. ¿Lo puede detectar la gente? ¿Lo puedes detectar las editoriales? ¿Lo puede detectar una persona cualquiera o no lo detectas?
7: No cualquier,
5: sí,
7: o sea, pero una persona
4: Freddy dice
7: que
4: sí, pero a ver qué dice la experta. También.
7: Cuando haces el libro y está hecho con inteligencia artificial, no va a tener el sentido humano como el que tú tienes.
4: Exactamente.
7: Y realmente cuando las personas, desgraciadamente muchas personas que ya tienen, quieren todo rápido y el consumismo, y hay mucha gente que me dice, ya no importa si es hecha la canción con inteligencia artificial, si está buena la voy a consumir. Y no, se está perdiendo esta parte de la esencia de la persona, la humanidad. Yo prefiero realmente leer un libro hecho por un autor real humano, no comparado con una persona que es un libro mucho más frío y muy técnico, porque la inteligencia artificial no tiene sentimientos.
4: Hoy lo que dijo Freddy, que la inteligencia artificial no tiene sentimientos.
5: Sí, estoy de acuerdo.
4: Oye, pero tú te pones a platicar con la IA. Hola. Así te pones a platicar tú, Freddy. Dime la verdad o no.
6: ¡Ay, llora!
4: ¿Sí o no?
5: No, la verdad es que... No, o sea, siempre que le va a pedir ayuda con algo, sí la saludo y me despido, pero no, así platicar.
4: Sí es bueno que la saludes o la despida. Es bueno decirle, hola, ¿cómo estás? ¿Es bueno o no? ¿O no sirve para nada? Dile, Rebeca.
7: Entonces te va a contestar lo que quieres que te conteste.
4: Pero dicen que te puede evaluar ella también, qué tan amable eres.
7: Sí,
4: porque
7: claro.
4: La inteligencia artificial te evalúa. Tú eres un déspota, tú no... Yo sé de gente que le ha dicho, nomás me usas, pues nunca saludas, nunca dices nada. ¿Es verdad eso?
7: O hay veces que la gente la utiliza muy agresivamente y sí la... La cuestiona y te regaña y todo. Pero es un robot que nosotros estamos creando a nuestro beneficio o simplemente para destruirnos.
4: Totalmente. Te mandamos un abrazo, Freddy.
7: Un abrazo.
4: Gracias.
5: Muchas gracias.
4: Gracias por participar. Una pausa ahorita. Ella es Rebeca Garza Buerón. La puedes encontrar en todas sus redes sociales como Rebeca Garza Buerón. ¿Algo que quieras concluir?
7: Pues simplemente que recuerden que la inteligencia artificial está hecha para crecer nuestra inteligencia y jamás va a poder cambiar nuestra creatividad y nuestra esencia.
4: Gracias. 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
4: 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Una pausa, ahorita volvemos.
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0: No te vayas, una breve pausa. Estás a través de Parimix 98.9, 106.7 y la calurosa 100.3 del grupo Esquina 32 Radio. Ahorita volvemos, soy César Lozano.
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0: Saludos, mi gente linda de Tijuana, San Diego, a través de Parimix 98.9 FM, Mexicali 106.7 y la calurosa 100.3. Esto es Por el Placer de Vivir Internacional.
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3: Rebeca Garza Buerón tiene más de 20 años de experiencia, experta en tecnología, en redes sociales y en ciberseguridad, apasionada de la inteligencia artificial. ¿Y saben por qué se metió a ella a esto? Porque su propio hijo fue víctima de acoso cibernético. Y desde entonces dijo, yo me voy a preparar. Tomó cursos en México, en otros países, de ciberseguridad, de cómo evitar hackeos y demás. La recomiendo ampliamente porque a mí me apoyó también con esto. Bienvenida, y hoy vienes a hablar de la inteligencia artificial. ¿Amiga o enemiga? A ver.
4: ¿Amiga o enemiga? Las dos.
3: A ver, las dos,
4: ¿por las qué? Dos cosas. Va a ser tu amiga si la sabes utilizar. Va a ser tu amiga si la vas a utilizar para que te ayude en el trabajo. Si tú eres, por ejemplo, a mí me encanta la fotografía y yo quiero que me ayude a darle el último toque de edición, porque no muchas veces te va a dar exactamente lo que tú quieres. Va a ser tu amiga si, por ejemplo, quieres que te haga un calendario para organizarte mejor. Va a ser tu amiga si te va a ayudar en concluir algunas cosas en tu trabajo. Pero es tu enemiga si no la sabes usar, si la usas para falsificar cuentas.
3: ¿Cómo que para falsificar cuentas?
4: Es que haces una suplantación, César, porque es tu enemiga cuando utilizas las voces de las demás personas para hacerte
3: como lo han hecho conmigo, contigo, vendiendo productos milagro que no sirven para pura fregadera.
4: Y están haciendo mucho ese tipo de cosas en donde a muchas personas sí les está afectando, como a ti, porque yo sé que también lo han utilizado para afectar a gente tan experta. Todo el trabajo que tú haces, toda la investigación, toda tu creatividad. Imagínate que la inteligencia artificial puede destruir muchas empresas y muchas cosas. Por eso es bien importante nosotros aprender a utilizarla a nuestro favor. Y eso que decíamos ahorita, que si para en 2 años o 3 años no la entendemos y nos va a poder realmente ahora liderar, pues sí, va a poder, sí puede pasar eso, porque no quiero aprender de la inteligencia artificial. Hay gente que me dice, yo jamás la voy a aprender a utilizar. Yo jamás voy a querer que sea mi aliada, pero sí tenemos que saber utilizarla. Si nada más es ChatGPT, ok, vamos a utilizar ChatGPT, pero ¿cómo lo utilizas? ¿En tu favor? ¿Con privacidad? ¿Con seguridad? Si tú ahorita agarras tu teléfono, abres tu ChatGPT, sabe todo de ti, toda la información, tiene toda tu memoria. Y entonces tú puedes ahí configurar qué cosas quieres que sí sepa y qué cosas que no.
3: A ver, aquí está mi chat. Ay, ahorita te lo paso. Está en el celular. Pero a ver, tú lo abres ahí y le puedes poner un
4: abres
3: bloqueo.
4: Abres en ChatGPT.
3: A ver, nos están escuchando o viendo ahorita y tienes ChatGPT, que es lo más utilizado, ¿no?
4: Es lo que más utilizan, sí.
3: Escuchen bien clarito, vayan abriéndolo ahorita porque les va a ayudar. O apúntalo para cuando, si acaso estás viendo el programa a través del celular, pues no vas a poder. A ver,
4: te metes a ChatGPT. A mero abajo hay una bolita que son las herramientas, que son las preferencias. Es como una florecita, que es settings, preferencias, configuración. Le picas en esa herramienta para entrar a toda el área de configuración de ChatGPT. Deslizas hasta mero abajo. Y la última opción es que no tengo aquí la aplicación.
3: A ver, pásaselo, por favor. Ahí te lo van a quitar. Ahí va. La última
4: Les voy a dar ahorita un tip buenísimo para que nosotros no seamos los instrumentos de estar dándole a la inteligencia artificial toda la información para que nos estudie. Eso son dos funciones muy fáciles. Aquí está la bolita que les digo, le picamos.
3: A ver, muéstralo a la cámara, por favor.
4: Ok, me voy a regresar. Estamos en ChatGPT.
3: A ver, ahí estás en ChatGPT. Te vas a la bolita que está mero abajo. A ver, acerca la cámara.
4: Es como una florecita.
3: Es como... Esta. Esa de abajo, ahí está.
4: No
3: está
4: ¿Ahí la alcanzan a ver?
3: Sí.
4: Ok. Le picamos aquí, vamos a deslizar.
3: Hasta
4: donde dice controles de datos.
3: Controles de datos, ¿sí? Sí.
4: Joder, la tienes prendida. Controles de datos.
3: Yo también.
4: Dice, vamos a apagar donde dice mejora el modelo para todos. Eso se apaga. yo no voy a hacer ningún modelo para la inteligencia artificial. ¿Se fijan cómo la
3: mira,
4: vamos a
3: mejor,
4: utilizar?
3: Mejor, lo dice,
4: beneficio?
3: Mejor el modelo para todos, apágalo. Uh-huh. Apágalo ahorita porque te está sacando toda tu información, todo tu perfil.
4: Todo lo que nosotros estamos diciéndole a la inteligencia artificial no se está estudiando. Nosotros, todos estos patrones, por eso la inteligencia artificial, tú le preguntas y hace una búsqueda de César Lozano, de Rebeca Garza, de Joel, de cualquier persona que ha puesto ese tipo de pregunta. Y son patrones, nos están estudiando, nos están usando, nos utilizan. Así que desde hoy tú vas a dejar de ser el modelo para la inteligencia artificial. Hay que apagarlo y también podemos nosotros checar la memoria que les decía. Nos regresamos.
3: ¿Te regresas otra vez a la...?
4: Y dice primero personalización y luego memoria.
3: Memoria.
4: Si yo me meto a la segunda opción que dice resumen de memoria... Se van a dar cuenta todo lo que sabe la inteligencia artificial
3: de ti.
4: De ti.
3: Ahí dice, ahí
4: ¿quieres
3: salió,
4: que lo lea?
3: No, ahí salen unas fotos muy feas.
5: ¡Ay, qué fuerte! ¡Dios!
4: Bueno, no lo voy a leer porque este no es mío, pero es toda la biografía de mi querido amigo Joel.
3: ¡Ay, no es
4: sí, Joel,
3: cierto!
4: Si Joel y tú que lo estás haciendo, ¿quieres actualizar la información? A mero abajo está un chat donde tú le puedes actualizar la información y decirle, quita esto, quita lo otro, no quiero que salga.
3: Pero si es mi perfil, sí me interesa que el chat GPT me lo dé.
4: Algunas cosas sí, pero hay mucha gente que ya le dio de información de más. Eso hay que quitarlo. Y si de plano no te interesa que lo tenga, a mero arriba, a la derecha, tres puntitos, dice eliminar y desactivar la memoria.
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3: Rebeca Garza Buerón, en todas las redes sociales la encuentras. Rebeca Garza Buerón, en todas las redes. Escríbele a ella, ella te va a contestar. Facebook, Instagram, YouTube. Y las mejores recomendaciones en ciberseguridad las tiene ella, ¿eh? Rebeca Garza Buerón. Si tu hijo está siendo víctima de ciberbullying, no te imaginas cuánto puede ayudarte ella. Rebeca Garza Buerón. Una pausa. Gracias por venir.
4: Gracias,
3: ahorita
4: César.
3: Ahorita volvemos.
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1: Hola, pues muchas gracias, doctor. Me da mucha alegría escucharlo desde aquí, desde Guadalajara. Le mando un abrazo a Joel, a todos en cabina. Gracias, gracias por hacer mis días cada día más felices, escuchando, pues, El Placer de Vivir, doctor. Le manda saludos Benji de aquí de Guadalajara.
2: Hola, hola, soy Alex Urdiales de Monterrey, Nuevo León. Saludos al doctor y a todos los radioescuchas.
3: Hola, doctor. Un gusto saludarle, le mando saludos desde la Ciudad de México y espero que se encuentre muy bien. Y quiero darle un gran abrazo de parte de mí, justamente de todos los radioescuchas de Ciudad de México. Ojalá se encuentre muy bien y Dios me lo bendiga. Cuídese mucho, Doc.
4: Saludos, Benji, a Guadalajara, y gracias también a ti, Ale Cordiales, que me escuchas aquí en Monterrey, Nuevo León, en Génesis y en Guadalajara, Radio Mujer.
5: Ay, qué bonito.
4: Y Ciudad de México, gracias también para ti, amigo, que por cierto voy a estar en Ciudad de México el 29 de octubre, Teatro Silvia Pinal. 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En la Normal Veracruzana, boletos arema.mx. Vamos con quién, con Axel Ortiz. Una dosis de Ubicatex, lo que es la belleza interior, ¿verdad, Axel? A ver, compártenos.
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6: Hay personas que pueden conquistar una habitación simplemente entrando en ella. Una mirada extraordinaria, un cuerpo espectacular, una sonrisa perfecta. Pero después hablan y algo cambia. Porque existe una belleza que puedes mirar y otra completamente distinta que puedes experimentar. La primera entra por los ojos, la segunda entra por la vida. La belleza interior aparece en cómo alguien trata a quien no puede ofrecerle nada, en cómo habla de una persona que no está presente, en cómo responde ante la vulnerabilidad, en su capacidad para pedir perdón, en su generosidad, en su congruencia. Porque puedes acostumbrarte a una cara hermosa, a un cuerpo espectacular, pero difícilmente te acostumbras a alguien que te hace sentir en paz. Ahí no hay costumbre, ocurre lo contrario, porque ahí la apariencia, que si bien puede abrir muchas puertas, lo que va a hacer es que se va a quedar de lado. Porque lo que realmente te va a hacer sentir esta persona que te da paz con esa belleza interna es que te hace sentir tranquilo, tranquila, respetado. Ahí puedes ser tú. Ahí es donde te das cuenta de que admiras la forma en la que vive la otra persona. Porque los años inevitablemente transforman un cuerpo. Pero lo que una persona lleva adentro puede hacerse cada vez más hermoso o cada vez más.

0: más oscuro. Por eso te digo en esta cápsula de Ubicatex, por muy deslumbrante que sea la belleza exterior, sin belleza interior, es una belleza rota. Soy Axel Ortiz, el psicólogo Axel Ortiz, y en Instagram y en TikTok soy arroba mirando en mí.
1: Ya nos vamos. A nombre de todos los que hacemos posible este programa, pero Rebeca, decías algo muy importante ahorita, hablando de la inteligencia artificial. ¿Qué dijiste ahorita?
2: Es muy importante que también pensemos que todo lo que nosotros le ponemos a la inteligencia artificial no es real, muchas veces la mayoría. Por ejemplo, hoy escaneé la portada de un libro y le pedí que me hiciera un resumen, como si fuera el autor de este libro. Me da un resumen, según la inteligencia artificial, en lo que ella pudo sacar de información, pero realmente ni siquiera se trata el 90% de lo que es el libro. Hay que tener cuidado en pensar que la inteligencia artificial nos hace resúmenes de los libros de grandes autores, como tú, César, que te partes todo unos meses y años de estar escribiendo este libro, y nosotros vamos a pensar que en 5 minutos vamos a tener el resumen. No es así.
3: Lo que hace la IA es que ve el título. Y del título, ella hace un resumen del título. Se llama Más hábitos, menos dramas. Pues ella va a inventar.
2: Claro.
3: Pero no te va a sacar el contenido del libro. Tenga mucho cuidado a toda la gente, porque una persona presentó mi libro, no digo en dónde, y dijo una sarta de burradas.
2: No.
3: Me lo presentó, según él, muy que ya lo había leído, y yo dije, yo no escribí nada de eso. Lo había sacado con IA. No. Tomó la foto y la IA se puso a hacer un resumen. No, la IA hizo un resumen del título, no, de lo que para ella significa más hábitos, menos dramas.
2: Pero hay que tener cuidado, así como tú, de todas estas personas que escriben su libro y vas a invitar a alguien a que te presente el libro.
3: Claro.
2: Es bien importante que yo respetar y yo jamás subir algo de contenido tuyo a la inteligencia artificial. Por tu respeto.
3: Gracias, Rebeca, gracias. Esto fue Por el Placer de Vivir. A nombre de todos los que hacemos posible este programa, te decimos gracias. Tenemos una cita todos los días, mismo horario, misma estación, misma plataforma digital. A toda la gente que ve el programa a través de VIX, gracias. A quien me ve a través de canal de YouTube, gracias. O a través de Euforia Podcast de Univision. Que mi Dios bendiga tus pasos, tus decisiones. El problema no es lo que te pasa, es cómo reaccionas a lo que te pasa. Ánimo, hasta la próxima.
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9: En información de Baja California, a pesar de inconformidades que surgieron en más de un estado por la definición de coordinadores estatales en el proceso interno del partido de Morena, la presidenta de México, Claudia Sheinbaum, afirmó que hubo unidad, al menos en Baja California, Evangelina Moreno Guerra y en Guerrero Avelina López cuestionaron la designación. Información económica. La confianza de los consumidores estadounidenses cayó en septiembre hasta su nivel más bajo en más de 12 años. Mientras los hogares prevén que tanto la situación económica como el mercado laboral se debilitarán en los próximos 6 meses, según reveló una encuesta que enfatiza la preocupación por el costo de vida.
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0: Hay personas que no notan tu ausencia hasta que dejan de recibir todo lo que dabas y tú sin pedir nada a cambio. Por eso te digo, quien no valore tu esfuerzo no merece disfrutar tus resultados. ¡Sas! Ahí estás, esforzándote, dando lo mejor de ti y ni te valoran, ni te agradecen, ni te reconocen. ¿Te mereces eso? No, yo no. Con permiso. Gracias por participar, ¿eh? Buenas tardes, con permiso. Se te va este muñeco. Vas para atrás.
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0: Ojalá y el día de hoy no te olvides de los tres tipos de agradecimientos. Agradezco por todo lo bueno vivido. Agradezco por lo no tan bueno, porque algo tenía que aprender. Y agradezco por todo lo bueno que viene para mi vida. Así dilo, todos los días. Gracias, Señor, por lo bueno vivido, por lo no tan bueno, porque algo tenía que aprender o porque no era para mí. Y gracias, Señor, por todo lo bueno que viene para mi vida. Hazlo todos los días y verás milagros.
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3: En información en la frontera, el proyecto de vivienda asequible denominado Spring View comenzará la edificación en las inmediaciones de la estación Spring Street en La Mesa, California. Lo anterior como parte de esquemas estatales orientados a densificar áreas habitacionales aledañas a los corredores y estaciones de transporte público en el condado de San Diego. En información económica, el personal ocupado que reportan los sectores de la construcción, industria manufacturera, el comercio y servicios privados no financieros en México se estancó en julio, mientras los salarios incrementaron ligeramente, según datos del Instituto Nacional de Estadística y Geografía.
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0: Hay promesas que te haces a ti misma, a ti mismo. ¿Y sabes qué? Esas son las más importantes. Como descansar cuando lo necesitas. El cuerpo es muy sabio, te dice párale. Como poner límites a alguien que ya te tiene hasta la progenitora. O dejar de postergar las cosas. Son promesas que te haces y no las cumples. Pero muchas veces eres la primera persona a la que te fallas. Eso también afecta tu confianza, tu amor propio, tu autoestima, porque te acostumbras a no tomarte en serio. Recuerda algo, cumplirte fortalece tu relación contigo. O en otras palabras, la confianza nace cuando honras tu palabra. ¡Sas! ¿Así o más claro?
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4: Este es el informe de Garitas en este momento. Tiempo de espera en Garitas Mexicali. Centro, Calexico West. Cruce peatonal general, 25 minutos. Ready Lane, 35 minutos. Sentry, 15 minutos. Ready Lane, 40 minutos. Cruce general, 50 minutos. Nuevo Mexicali, Calexico East. Cruce peatonal general, 10 minutos. Cruce general, 55 minutos. Ready Lane, 1 hora con 10 minutos. Sentry, 25 minutos.
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0: No siempre te falta motivación. A veces te sobra distracción. Porque quieres avanzar, pero todo compite por tu atención. ¿Ya te diste cuenta? Mensajes, pendientes, notificaciones y preocupaciones repetitivas y constantes. Y sí, también cansa empezar una y otra vez. Pero recuerda algo, la concentración, el estar en focus, enfocado, es una habilidad que se entrena. Desde ahorita tú di, me voy a dedicar a esto, voy a leer esto, hoy voy a aprender esto, hoy voy a escuchar esto. Entrénalo, entrena tu mente a enfocarse. Frase matona, donde va tu atención, va tu vida. ¡Sas! ¡Qué fuerte tema! ¡Qué fuerte! Pero es la verdad.
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4: En información económica, la Comisión de Comercio Internacional de Estados Unidos decidió mantener, tras una revisión, aranceles antidumping aplicados a importaciones de tuberías para la industria del petróleo y el gas procedentes de Ucrania. El antidumping es una medida comercial que un país aplica cuando considera que una empresa extranjera está vendiendo un producto en un mercado a un precio artificialmente bajo. En las noticias económicas, la Secretaría de Hacienda y Crédito Público, a través de la Unidad de Inteligencia Financiera, ya publicó en el Diario Oficial de la Federación resoluciones que actualizan formatos oficiales para la alta y registro, así como para la presentación de avisos e informes.
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0: Un sabio dijo esta frase muy matona: ama lo que tienes antes que la vida te enseñe a amar lo que ya perdiste. ¡Sas! Qué fuerte frase. ¿Era para ti? ¿Sí?
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4: Este es el informe de garitas en este momento. Tiempo de espera en Garitas Mexicali. Centro, Calexico West. Cruce peatonal general, 25 minutos. Ready Lane, 35 minutos. Sentry, 15 minutos. Ready Lane, 40 minutos. Cruce general, 50 minutos. Nuevo Mexicali, Calexico East. Cruce peatonal general, 10 minutos. Cruce general, 55 minutos. Ready Lane, 1 hora con 10 minutos. Sentry, 25 minutos.
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0: Te comparto esta reflexión cortita que tiene que ver con decir, híjole, no salieron las cosas como planeé. La persona no fue como me imaginé. No todo error es un fracaso. A veces es una lección disfrazada. Pero cuesta verlo cuando duele, cuando las cosas no salen como tú esperabas. Cuesta aceptar que equivocarte también forma parte de este camino, de esta aventura llamada vida, que también incomoda empezar de nuevo. Ay, otra vez volver a empezar en este trabajo con esta, con otra persona, otra relación, porque el orgullo suele resistirse. Pero recuerda algo muy importante: aprender siempre vale más que aparentar perfección. Te digo una frase: los errores enseñan lo que el éxito muchas veces oculta. Ay, qué inspirado. ¿Así o más claro?
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0: sabes que hay conversaciones que cambian una vida. Que aunque duren solo unos minutos, esa plática se queda grabada por siempre. Una recomendación que diste, un consejo que compartiste y se te ocurrió decírsela a alguien en el momento justo. Por eso nunca sabes cuánto impacta una palabra en el momento correcto. Bien dijo Maya Angelou, la gente olvida lo que le digas, lo que no olvida nunca es cómo la hicimos sentir. Y eso ocurre más seguido de lo que imaginas, porque las personas recuerdan cómo las hiciste sentir. Por eso te comparto esta frase. Una palabra oportuna puede acompañar a alguien durante toda su vida. Nunca dudes del poder de tus palabras. ¿Así o más claro?
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3: En información en San Diego, la coalición Basic Next, integrada por más de 40 organizaciones sandieguinas, presentará una importante guía para votantes. La iniciativa se enfoca en propuestas para abordar el alto costo de vida que está afectando severamente a la región fronteriza. Los ejes centrales de la guía son vivienda asequible, atención médica, seguridad alimentaria, cuidado infantil y prevención de la indigencia. En más noticias de San Diego, el centro meteorológico ubicado en Otay Mesa, operado por el Distrito de Control de Inundaciones, cumple un rol vital para la protección ciudadana. Proporciona monitoreo meteorológico en tiempo real para la ciudadanía.
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3: Así es, gente, ¿cómo están? Sean ustedes bienvenidos, bienvenidas una vez más a este, su programa,
4: El Break Time. ¡Bravo!
3: Gaby, buenos días, bienvenida.
4: Muy buenos días, Papirrín, ya estamos jueves. Por acá. Ya, jueves, tus ojitos Gaby, están ya de ese, de esa manera. No, ya, que
3: hoy toca.
4: Que los comienzas a poner, Papirrín, no, porque no, se te nota ese brillo de felicidad, pues, de que...
3: Hoy toca terapia con la psicóloga.
4: Ah, canijo.
3: Te digo que yo ya...
4: Eso no me habías platicado, Papirrín. Ahora ya está, mira, qué bien.
3: Ya, pues dije, jueves ya.
4: Qué bueno, toca. Papirrín, porque de repente uno tiene que poner como en orden esas cosas que uno tiene, ¿no?
3: Creo que es momento. Y algunas, a mi edad creo que ya voy tarde, de hecho.
4: Unas dolencias de tu niño interior.
3: Y también físicas, porque ya...
4: Ah, no, pero eso no es con la psicóloga, Papirrín.
3: Ya cuando te cuesta trabajo levantarte de una silla o hacer ruidos...
4: La rodilla, ya. Papirrín, la rodilla.
3: Estás sentado así en la sala y... Ya de hacer ruiditos ya.
4: Tienes toda la razón. Tiene
3: que ir uno a revisar, por lo menos cada 6 meses, ¿no?
4: Más o menos.
3: Dos una veces vez al año. Está bien, para no exagerar.
4: Por lo
3: ¿no?
4: menos.
3: Pero bueno, no venimos a hablar de nuestras
4: de tus dolencias.
3: Y de... Sí, ya, porque ya dije nuestras, ¿verdad?
4: Ajá,
3: ya te involucré.
4: A mí me embarras en eso, para sentirte así no, más yo, no, pero está bien, Papirrín, porque yo también sufro de las mismas.
3: Bueno, pues ahí está. No venimos a eso, venimos a llevar a ustedes mucha información, hay contenido de todo, así que como siempre, comenzamos saludando a las frecuencias que nos enlazan a partir de estos momentos y nos llevan a todos los rincones de la Baja, también tenemos presencia en el sur de los Estados Unidos.
4: Así es, saludamos a toda la gente que nos escucha en San Diego, en Tijuana, a través del 98.9. Muchas gracias también a toda la gente en Ensenada, 100.3 FM. Y, por supuesto, también a toda la gente que nos escucha en Mexicali, en el Valle Imperial, 106.7 FM. Les recuerdo el WhatsApp en cabina, 619-292-9445.
3: 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Y bueno, ahora sí, contenido, virales, story time, nota roja, ¿sabías qué? Como siempre, traemos de todo un poquito y Gaby nos va a dar un adelanto de lo que platicaremos al regresar.
4: Así es, porque al regresar vamos a platicarles acerca de una mujer, una joven. Uh-huh. Una joven, Papirrín, que se compró un carro y ella esperaba una reacción, tan solo una reacción de parte de pues sus seres queridos.
3: Pues tiene que haberla, ¿no? Porque un auto nuevo es un logro.
4: Claro, claro que sí, pero al parecer no fue así, así que ahorita les vamos a platicar en qué termina esta historia.
3: Me parece muy bien. Mientras tanto, pues damos el banderazo de salida, gente. Bienvenidos una vez más. Esto es...
4: El Break Time. Buenos días.
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2: Así como lo escucharon, gente, ya estamos de regreso en este su programa,
3: el Break Time. ¡Bravo!
2: Y nos vamos a la primer nota, Gaby, la viral. Ya nos platicabas acerca de una joven, ¿no? Que llora así, pero a moco tendido porque compró un auto y sus familiares, pues, no la felicitaron.
3: Sí, ya sé, papirrín.
2: Qué gachos.
3: ¿Por qué puede pasar esto? ¿Qué tú piensas acerca?
2: Pues es que hay momentos que uno imagina celebrar con las personas que quieres.
3: Sí.
2: Pero no siempre sucede así.
3: Ah, qué mala onda, la verdad.
2: La verdad es que yo lo... Mira, vamos a escucharla primero y sí, ahorita te explico lo que pienso acerca de esto.
3: Ok, muy bien.
4: Hoy tendría que estar feliz porque me compré mi auto soñado, por lo menos hasta el momento. Esta cara no es de felicidad. La mejor idea que mostrárselos, ya sea a mi familia, a otra persona más, que no voy a estar aclarando. Y realmente ver que esas personas, ni siquiera tanto mi familia como la voz, ni siquiera se alegren por mí. O sea, no, yo a veces me pregunto, ¿qué les hice?
2: Pues ahí está, y llorando.
3: Ay,
2: pues está
3: ¿en serio?
2: Triste por que las cosas no sucedieron como ella pensó que
3: claro,
2: iban a pasar. La verdad es que sí está triste, pero yo lo veo mal.
3: ¿Por qué?
2: Porque la gente últimamente vive a través del reconocimiento de los demás y no por las méritos o situaciones propias, o sea,
3: sí,
2: tú que llegar a tus metas. Si su meta era tener ese automóvil y lo compró, eso tiene que ser más que suficiente para estar feliz.
3: No esperar.
2: Tiene por qué esperar que la gente le dé una reacción.
3: Una validación.
2: Y es que lamentablemente es lo que la mayoría de las personas viven hoy en día a través de las redes sociales.
3: Yo creo que sí está gacho eso, papirrín, que no te feliciten.
2: Sí,
3: o sea, yo no subiría nada para empezar quejándome. Eso de entrada no me gusta, esa nueva modalidad que hay de las redes sociales, que ahora todo lo tienes que subir y tienes que llorar y tienes que quejarte. Digo, yo sé que hay algunas cosas que sí se merecen la pena cuando estás, como por ejemplo, haciendo una denuncia hacia algo, no sé.
2: Bueno, pero hay una manera de explicarlo y de grabarlo. Pero a lo que yo me refiero, gente que hasta pone el celular y se va así a poner en las escaleras, a agarrarse las rodillas y llorar.
3: Sí.
2: Eso ya es, estás haciéndolo,
3: sí, pues,
2: para
3: estás creando
2: contenido, el, sí, el momento, el mood, sí, o sea, todo, ¿no? El lugar, o sea.
3: Más o menos así es la chica, pero no deja de ser algo feo el que no te feliciten por un logro que hayas tenido.
2: Claro,
3: más
2: ahí
3: cuando,
2: estoy de acuerdo.
3: Más cuando se trata de tu familia. O sea, yo sí me iba a sentir, por ejemplo, ponle que no lo suba a las redes sociales porque no soy muy así, pero a lo mejor sí en el chat de la familia, ¡ey, ya me compré el carro!
2: Y que nadie
3: pasa,
2: te pelara, ¿no?
3: Y que así como que, no, pues sí va a sentir
2: feo,
3: ¿eh?
2: Sí, estoy de acuerdo, o sea, por supuesto que no dejo
3: es
2: un lado que ha de ser terrible, pero, ok, sucedió eso, nadie te peló, eso no tiene por qué nublar tu felicidad. Ok, nada más nadie me dio las felicitaciones, pero venga, yo voy a celebrar, lo logré.
3: Es que si
2: creo
3: estás
2: que
3: feliz,
2: que sacudirse las cosas así.
3: Es que no es tan fácil, papirrín. Está feliz por su logro, pero está triste por la reacción de la gente que ella esperaba,
2: no,
3: que iba a estar contenta. Sí,
2: pues
3: también,
2: sí,
3: puede ser.
2: Pero creo que las cosas uno las tiene que hacer por uno mismo.
3: ¿Qué
2: empezar
3: piensan
2: por ahí
3: ustedes de esto? O sea, ella debió haber subido ese video, o más bien debió
2: estar
3: ponerse
2: triste porque la gente no la felicitó, o seguir feliz. Que nadie opacara su logro.
3: Pues sí, su momento, ¿verdad?
2: Pero bueno, pues díganlo a través de las redes. Ahí está el WhatsApp, 619-292-9445. Y mientras tanto, nosotros vamos a música y ya volvemos. 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
3: Este es el informe de Garitas en este momento. Tiempo de espera en Garitas Mexicali, Centro, Calexico West, Cruce Peatonal General, 25 minutos, Ready Lane, 35 minutos, Sentry, 15 minutos, Ready Lane, 40 minutos, Cruce General, 50 minutos, Nuevo Mexicali, Calexico East, Cruce Peatonal General, 10 minutos, Cruce General, 55 minutos, Ready Lane, 1 hora con 10 minutos, Sentry, 25 minutos.
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2: Así es, gente, ya estamos de regreso aquí en su programa.
3: ¡El Break Time! ¡Bravo!
2: ¿Ya viste en las redes, Gaby, que la esposa de Khaby Lame está siendo viral?
3: ¿Por qué, papi Rin?
2: Khaby Lame, por los que nos están escuchando, para que lo recuerden, es el sujeto que se hizo viral en pandemia.
3: Ajá.
2: Subiendo contenido a través de sus redes sociales, en el cual pues no decía una sola palabra.
3: Reaccionando como a cosas absurdas, ¿no? Así nada más.
2: Solamente con sus gestos. Sí, exacto. Lo hizo muy famoso, creo que él es de Francia, algo así por el estilo. Y bueno, ya para que más o menos se den una idea de quién estamos hablando, pues bueno, su esposa está haciendo tendencia a través de las redes sociales porque le solicitó el divorcio. Y esto no es lo viral, sino que lo que la tiene en tendencia es que le está pidiendo la mitad de sus bienes, pero resulta que el tribunal le dijo que pues este sujeto no tiene nada.
3: Ay, canijo.
2: A pesar de que sabemos que pues
3: que tiene
2: se hizo
3: muchísimo
2: millonario,
3: dinero,
2: ¿no?
3: Sí.
2: Pero resulta que ya nada de sus pertenencias está a su nombre, sino a nombre de su padre.
3: Oye, qué mañosín, ¿eh? Qué mañosín.
2: ¿Por qué?
3: Pero ¿sabes qué, Pepe?
2: Eso está muy bien.
3: Yo no sé cómo esté la ley ahí en Francia, pero muchas cosas sí se pueden comprobar. ¿Cuántos años tenían de casados?
2: La verdad no sabría decirte. Muy pocos, ¿no? Porque, digo, sí.
3: O sea,
2: se hizo viral en pandemia y eso.
3: Ah, fue después
2: de eso.
3: Son
2: unos 7 años después de pandemia. Y sí, ya tiene. O sea, tiene poco, me imagino, el matrimonio.
3: Okay.
2: Ya fue que él comenzó a ser famoso. Esto de matrimonio no fue antes de la fama, no,
3: okay.
2: No.
3: Pues no, digo, yo me imagino existe una ley allá en Francia donde de alguna manera las mujeres obtengan un beneficio por estar casada con alguien mientras esta persona hizo dinero cuando ella estaba ahí.
2: Presente, ¿no? Que ya eran pareja.
3: Y que siempre y cuando sea por, bueno, no, aunque sea por bienes separados, lo que se haga en el matrimonio durante el tiempo que estuvieron juntos y se haga dinero en ese tiempo, aunque sea
2: en
3: por
2: ese lapso.
3: Creo yo que aunque sea por bienes separados,
2: le
3: sí
2: corresponde algo.
3: Le corresponde algo.
2: Por eso les digo que no se casen, sí, pero no entienden. Sí. Entonces, pues ahora se está investigando y lo que se dice es que presuntamente se transfirieron los bienes a nombre de su papá antes de que él se separara y que su esposa, pues, no se enteró, obviamente, de esta situación antes de iniciar del
3: proceso
2: de divorcio.
3: No, ahí sí va a empezar un juicio, pero bien canijo, porque tiene que comprobar que ese dinero se transfirió durante el matrimonio y no fue antes.
2: Sí, no fue previo a que se conocieran o que...
3: No, ahí sí fue algo que este señor...
2: Con alevosía y ventaja,
3: armó,
2: ¿no?
3: Con alevosía.
2: Pues es que trató de salvar sus finanzas, ¿no? Pero pues ya era demasiado tarde.
3: Pues así como tú dices, Paperín, si eso pensaba, pues que no se hubiera casado, ¿no?
2: Exactamente. Para que vean qué rápido pueden cambiar y complicarse...
3: Las cosas.
2: Las relaciones, ¿no?
3: Ay, es
2: las
3: que
2: finanzas,
3: para ustedes todo,
2: o sea,
3: es dinero. Todo es dinero,
2: pues
3: Paperín.
2: Es que
3: para ustedes los hombres. Ay, no me caso para que no me quiten ni dinero, o sea.
2: Hay que ser muy abusados en ese sentido. Nos vamos a música, gente, y ya regresamos. No le cambien, esto es
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3: En información de Tijuana, un agresivo plan de reestructuración interna ha detonado una crisis de gestión de teléfonos del noroeste, Telnor. El sindicato de telefonistas de Baja California y Sonora, el Sindatel, se movilizó en la antesala de un emplazamiento formal a huelga, programado para el próximo 5 de octubre, una medida que amenaza con paralizar los servicios de conectividad en el noroeste de México. En información nacional, un juez de paz del municipio de Mazatepec murió y otro funcionario resultó herido, como parte de la violencia que continúa en el estado de Morelos. La Fiscalía Regional Surponiente informó las primeras acciones de intervención e investigación en el hecho.
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2: Ya lo escucharon, gente. Estamos de regreso en este su programa,
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2: Gaby, arrancando la hora, gracias de verdad a las frecuencias que, como siempre, nos enlazan y nos llevan a todos los rincones de la Baja y también a los Estados Unidos.
4: Así es, muchísimas gracias por sintonizarnos a través del 98.9 FM en Tijuana y en San Diego.

0: Saludos también a toda la gente que nos escucha en Mexicali y el Valle Imperial, 106.7 FM, y en el puerto de Ensenada, 100.3 FM. También recordarles que tenemos el WhatsApp en cabina, 619-292-9445.
1: 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Ahora sí, nos vamos a mensajes, Gaby. ¿A quién tenemos por ahí en el WhatsApp?
0: Oye, primero que nada, ayer que estuvo cumpliendo años el Rubens, le mandamos un saludote, claro, nuevamente, sí. Porque sí lo felicitamos ya hasta el final del programa, pero él va a seguir festejando toda la semana.
1: Yo creo que
0: semana,
1: andaba en el agua, ¿no?
0: Pues
1: andaba ocupado.
0: Es como...
1: Se vale.
0: Como tunas, papirrín.
1: Haz de copas. Haz de copas. No, pues pásala bien, mi querido Robert. Si luego se atravesó el fin de semana, ¿no? Qué chulada. O sea, que va a agarrar el party hasta el lunes, seguramente.
0: No, no me lo quiero ni imaginar. Saludos también a tal al Chilaquil Verde, por supuesto, también, que estuvo por ahí comentándole también a Rubens.
1: Saludos a Chilaquil Verde, ¿cómo no?
0: Su cumpleaños.
1: Nada más de envidia, yo creo, porque no está ahí. Le dio FOMO.
0: Ándale, le dio FOMO el FOMO, ¿verdad? Oye, también quiero mandar un saludo. Este es bien especial, papirrín, porque es para nuestros compañeros inexpertos.
1: Claro,
0: saludos.
1: Que sí, saludos a inexpertos.
0: Siempre los escuchamos y yo sé que tienen un chorro de gente que los escucha. Les mandamos un saludo, y a los que no, porque por alguna cosa, pues se van o no andan ahí como muy pendientes, ¿verdad?
1: Les mandamos saludos
0: a partir de las 3 de la tarde están inexpertos.
1: Terminando el programa,
0: así
1: se
0: es.
1: Quedan con inexpertos.
0: Exactamente, y bueno, pues un saludote para Corina Sánchez, Andy Mendiolea, a Pepe Cerratos y también a Carlos López Ancona, así que a nuestros compañeros, muchísimas gracias, que por ahí nos están sintonizando también.
1: Integrado por todos ellos para que no se lo pierdan. Y ya despuesito está Party Show con Dani Oz y DJ Sam.
0: Y saludos a Luis también, Luis Díaz, que anda a todo lo que da trabajando de allá para acá y de acá para allá.
1: Al Inge Omar.
0: Y luego acuérdate, Luis Díaz.
1: A todo el staff.
0: Ya lo que dijiste, o sea, acuérdate.
1: Lo prometido es deuda, ¿no?
0: No, y aquí me lo volví a reafirmar, así que acuérdate.
1: Es una deuda que se tiene que saldar, ¿no?
0: Sí.
1: Nada más ahí les encargo también que no se les olviden las cajitas felices que les...
0: Por eso, a eso me refiero.
1: Eso. Yo no sabía, ya ves.
0: Sí, no, sí.
1: A mí no me han metido a ese grupo, Gaby.
0: Ay, Luis, no metiste al grupo de Papirrín.
1: Vámonos a Rolita, gente. Regresamos en breve con más contenido. No le cambien. Esto es...
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2: Así es, gente, ya estamos una vez más de regreso aquí en su programa
3: El Break Time. ¡Bravo!
2: Gaby, tenemos sí o sí que hablar del video que está circulando de este vuelo que iba de Dubái a Tel Aviv y que tuvo que aterrizar de emergencia. ¿Ya viste las imágenes que están circulando de personas dentro del avión?
3: Sí, papirrin, te digo, yo pensé que sobre todo el audio de estas imágenes era como superpuesto, como ya ves que de repente sacan videos y les ponen otros audios de gritos.
2: Ok,
3: y
2: le enciman el audio de gritos, nada más para llamar la atención, ¿no? Sí. Para generar likes o vistas.
3: Pero
2: todo.
3: No, papirrin, era de verdad.
2: 100% reales.
3: Qué miedo ir en un vuelo donde suceda esto.
2: Qué desesperación, o sea, qué haces en una situación así, en la que el avión se empieza a hacer así como...
3: Y todo por una riña, ¿no?
2: Un carrito de juguete, sí.
3: Nunca te imaginas que pueda ser este el problema, ¿no?
2: Que sea lo que haya detonado el incidente o la emergencia de tener que aterrizar. Se dice que los dos pilotos en cabina, pues iban peleando. O sea, hubo una pelea entre estos pilotos, incluso que uno de ellos fue apuñalado. Okay. Tengo entendido que el copiloto fue quien apuñaló al piloto.
3: Bueno,
2: o sea, ¿qué escenario para pelearte con alguien, no? O sea, en pleno vuelo.
3: Dicen, papirrin, que esto fue porque el copiloto intentó tomar el control del avión.
2: Ay, esa historia no la sabía, ¿eh? No la había escuchado.
3: Sí, que intentó...
2: Y esto fue lo que generó la riña.
3: Exactamente, ay. Así que el avión, pues, inicialmente emitió la señal de emergencia.
2: Ok.
3: Después apareció este código 7500, o no sé cómo lo nombren en esos términos, utilizado para indicar una posible interferencia ilícita, un secuestro. Ok, entonces...
2: Esta historia yo la desconocía por completo, ¿eh? Sí. Pero bueno, ya como que si fue así, ya uno dice, ya como que sabemos de dónde vino. O sea, no fue una pelea cualquiera. No,
3: fue algo fuerte y de hecho Israel llegó a movilizar aviones de combate ante el temor de un secuestro. El avión desvió su ruta y terminó aterrizando pues en Arabia Saudita. Uh-huh. Y los dos pilotos resultaron heridos y pues fueron hospitalizados. Esto es según los testimonios pues difundidos de la tripulación que entraron a la cabina y redujeron al piloto, estaba pues atacando, mientras que el personal de Fly Dubai, que viajaba como pasajero, ayudó también a controlar y aterrizar el avión.
2: O sea, qué miedo, ¿eh?
3: Fue de película esto, fue completamente de película.
2: Terminó bastante bien, la verdad, a como pudo haber sido la situación, ya el hecho de que hayan aterrizado y estén a salvo, porque los videos son impactantes de las personas que van a bordo, incluso una de ellas grita que se quiere bajar, ¿no? Pero... pues es lo que te hace decir en ese momento la desesperación.
3: Sí.
2: Obviamente algo que no podía suceder.
3: Claro.
2: Pero pues qué bueno que todos están bien, ¿no? Dentro de lo que cabe, pero el susto...
3: Pues dentro de lo que cabe, papirrin, porque inicialmente todo lo veíamos como una simple pelea entre los dos pilotos que...
2: Así se había manejado en un principio.
3: Que obviamente no debía de existir, ¿no?
2: Tampoco, sí, ¿no?
3: O sea, de ninguna manera. Pero ahora se investiga como un posible ataque deliberado desde la propia cabina. Así que todavía como no hay algo oficial, pero pues al parecer
2: es
3: sí fue algo más fuerte.
2: Este sí. Gente, nos vamos nosotros mientras tanto música y ya regresamos con más contenido. 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
2: Así como lo escucharon, gente, ya estamos de regreso una vez más en este su programa.
3: El break time. ¡Bravo!
2: Para platicar del story time y, por supuesto, pues todavía no cesa el tema de la fiesta de Adelito, Gaby.
3: Sí, papirrín, ¿cómo
2: has? Han salido un montón de cosas, que si uno ya se peló, que si otros no lo quieren aceptar.
3: Que si hay demanda, que si...
2: Que si no, pues bueno, es ahora Adelito quien sale. A través de sus redes sociales, haciendo un video en el que pues muestra su molestia, obviamente, y deja todo en manos de los responsables y de su propia madre, ¿no? O sea,
3: sí.
2: Lo que él exige es que ofrezcan disculpas.
3: Claro.
2: Y dice, bueno, pues ya también dependerá de mi madre si las acepta, y si no, pues nos iremos a temas legales, ¿no? Así es que.
3: Oye, Papirrín, ¿pero por qué aparece también como golpeado? Yo como que lo veo y le veo un morete, algo
2: creo
3: ahí.
2: Creo que tal. Ya desde la fiesta estaba así.
3: ¿Ah, sí?
2: Por ahí vi un video, si no mal recuerdo, donde les estaban entregando una cajita de un regalo, como
3: regalo.
2: Si fuera un anillo o algo así en un escenario, y ya ahí ya traía.
3: Andaba como golpeadito, ¿verdad?
2: No sé si un golpe, una perrilla o cómo le llaman estos. Que,
3: ah, no, pues yo le vi como un morete, no sé, algo rojo, no sé.
2: Pero sí, tengo entendido que ya lo traía. ¿Por qué? Okay. Pues la verdad no sé, a lo mejor se cayó. No sé, está haciendo grabaciones.
3: Esperemos que no haya sido nada, una alergia o algo también puede ser.
2: Puede ser, pero. ¿Qué te parece si vamos a escuchar lo que dijo?
3: Me parece Adelito. Bien.
4: Ustedes salen a hablar diciendo, yo no sabía esto, yo no sabía aquello, y es que yo hablo por mí, cada quien va a hablar por sí solo, hasta en eso son corrientes. Pero bueno, dicen, véanlo desde mi perspectiva, véanlo desde mi perspectiva, dicen. O sea, yo no sabía quién, dicen.
3: No, sí,
4: obviamente
3: está muy
4: saben
3: enojado.
4: Quién es mi mamá, obviamente saben quién. Si llegaron ahí ustedes, obviamente tienen que saber quién es mi familia. Y dicen, véanlo desde mi perspectiva, hermano. A ver, ahora les digo, véanlo desde la mía. Véanlo desde la mía. Y luego es que dicen, ay, vuelvan a ver el video para que entiendan el contexto, hermano.
3: No.
4: Si vuelvo a ver el video, ni estuviera haciendo este video, créanme.
3: Sí, de
4: así se las pongo. No, y a mí no me vengan a pedir disculpas. A mí eso es a mí no. A la que le deben de pedir disculpas es a mi mamá. Ahí no sé quién hay sus conectados. Que disculpas a la Adelito, no. ¿Por qué? Porque arruinaron mi fiesta. Una fiesta donde estaba la familia, donde estábamos los amigos, la arruinaron, ¿me entienden? En muchos aspectos.
3: Qué mala onda.
4: Entonces pídele disculpas a ella y ruéguenle a Dios que lo haga. Porque si no lo hace y procedemos, créanme que yo le voy a dar hasta donde tope. Hasta donde tope con eso. ¿Por qué? Porque tiene un hijo para defenderla.
3: Qué bueno.
4: Igual que mis amigos tienen también.
3: Es todo, es todo, Adelito. Qué bueno.
2: Pues sí, y es que lamentablemente yo no he escuchado que ninguno de los tres involucrados pida disculpas. Al contrario,
3: son como
2: le dan
3: excusas,
2: vueltas,
3: ¿no?
2: Y sacan o ven la manera de defenderse ante esta situación que, pues, a todas luces no puedes defender lo indefendible, ¿no?
3: Claro.
2: O sea, estuvo mal y yo creo que lo mejor que pueden hacer es pedir unas disculpas sinceras, definitivamente,
3: sí,
2: a la señora.
3: Definitivamente.
2: Y no excusarse en que si sabían si era o no era, pues es más que obvio, ¿no? Las imágenes hablan por sí mismas. Así es que bueno. Hasta el momento así las cosas. Nosotros vamos a música, gente, y ahorita regresamos con más contenido. 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
2: En información de Baja California, la presidenta de México, Claudia Sheinbaum, se pronunció respecto a las recientes acciones emitidas por la Oficina de Control de Activos Extranjeros del Departamento del Tesoro de Estados Unidos, además de la Unidad de Inteligencia Financiera, la UIF, en México. En ellos se incluye a Carlos Torres Torres, a su hermano Luis Torres y al exdirector de la Policía de Mexicali, Pedro Ariel Mendívil. En información nacional, la secretaria de Medio Ambiente y Recursos Naturales, Alicia Bárcena, dijo que el tráfico ilegal de especies, tanto de flora y fauna, es el tercer delito más grave de todo México. El delito contra el medio ambiente solo está detrás del tráfico de armas y drogas.
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2: Ya la escucharon, gente, estamos de regreso aquí en su programa
3: El Break Time. ¡Bravo!
2: Gracias, como siempre, a las frecuencias que nos enlazan en Estados Unidos y en toda la Baja.
3: Pero por supuesto que sí, saludamos a toda la gente que nos escucha en Tijuana, en San Diego, a través del 98.9. Saludos también en Mexicali, a todo el Valle Imperial, 106.7. Y en el Puerto de Ensenada, 100.3 FM. También recordarles que tenemos listo el WhatsApp en cabina para todos ustedes, 619-292-9445.
2: 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Vamos a música, gente, y regresamos con más contenido aquí a su programa,
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3: Escucharon bien, gente, ya estamos de regreso aquí en este su programa,
4: El Break Time. ¡Bravo!
3: Y continuamos con más notas virales, Gaby. ¿Cómo no hablar de lo que está en tendencia? Esto que está sucediendo en Tennessee acerca de la ejecución de una mujer en más de 200 años, ¿no? Que incluso hasta ya había sido suspendida en diferentes ocasiones. Y esta mujer de 50 años, quien recibió una inyección letal por un crimen que se cometió hace 3 décadas, y pues no, nomás no le hizo efecto la inyección.
4: Qué chistoso, ¿no? O sea, como que algo está ahí raro. ¿Será que es inmune a este tipo de medicamento? ¿O que tal vez les cambiaron el medicamento? ¿Qué habrá pasado con
3: no
4: eso?
3: No sé, se me hace una historia bastante extraña. ¿Cómo le pueden llamar ustedes, destino? ¿O ya está así marcado? Porque estuvo esperando durante mucho tiempo, ¿no? Por angas o mangas no sucedía. Y ahora que se llega el día, pues platican ahí que le ponen esta inyección. No hay resultados, le colocan una segunda dosis y tampoco hay resultados.
4: Exactamente.
3: Entonces, ¿qué hacen? Llevarla ya a un hospital y dicen no más inyección letal, ¿no? Se acabó.
4: Ese era su destino, Pepirri, no morir, porque...
3: Definitivamente.
4: Al principio, de hecho, para empezar, o sea, ella era, en 200 años, la primer mujer que iba a ser, la primera mujer que iba a ser ejecutada. Uh-huh. O sea, es algo histórico, ¿no?
3: Sí.
4: Ella fue condenada a muerte por un asesinato cometido en el 95. Ella tenía apenas 18 años. Híjole. Cuando fue condenada.
3: Tenía toda una vida por delante, muy joven.
4: Sí, exactamente. Ella asesinó a su compañera con... fue algo muy feo, muy fuerte.
3: Horrible.
4: Es por eso que la pena que obtuvo fue la ejecución.
3: Uh-huh. Por lo grave que fue el asesinato.
4: Exactamente, por lo grave. Así que habría sido la primera mujer ejecutada en Tennessee en más de 200 años. Horas antes de que fuera su ejecución hubo una suspensión de la misma. Okay. Pero más tarde...
3: Es que hay muchos datos bastante curiosos en todo su caso.
4: Sí, más tarde, de todas formas, la Corte Suprema de Estados Unidos permitió que sí fuera ejecutada.
3: Dijo, no, siempre
4: o sea,
3: sí.
4: No, siempre sí.
3: No hay suspensión, vamos a continuar.
4: Le administraron una primera dosis de pentobarbital, que es el medicamento que se usa. El protocolo de Tennessee utiliza esto, que es un fármaco destinado a provocar la muerte mediante una sola droga. ¿Qué crees? Pues uh-huh. No funcionó y que le ponen otra dosis y tampoco. Y ella decía, hay algo como que me está lastimando el brazo.
3: Sí.
4: Pues
3: llama
4: se la
3: mucho
4: llevaron.
3: La atención.
4: Ajá, exactamente.
3: Se la llevaron ya a un hospital, ¿no? Donde está siendo atendida y pues ya dijeron no más, no más. De hecho, por ahí estaba leyendo que hasta incluso la madre de la víctima
4: sí.
3: viajó para estar presente durante esta ejecución y pues fue algo que no se concretó, ¿no?
4: Pues mira, ya fue abandonada esta ejecución.
3: Uh-huh.
4: El protocolo de Tennessee ya no contempla una tercera dosis.
3: Ya, se acabó.
4: Ni un procedimiento adicional. Cuando las dos dosis previas pues no produjeron la muerte de ella, pues ya dijeron hasta aquí. O sea,
3: es muy extraño.
4: Sí.
3: También por ahí estaban compartiendo que lo de la última cena, ¿no? Que te dan un presupuesto de, ¿cuánto dijeron? $20 o algo así para que pidas algo de cenar, como...
4: ¡Ay, $20 nada más!
3: Un poquito, pero...
4: ¡Ay, pues, no, Pepirrín! Pues si es tu
3: ella,
4: última cena...
3: Pero decidió, aún así decidió no pedir nada.
4: Sí.
3: O sea, no hizo uso de ese, pues, ¿cómo le podrían llamar? ¿Privilegio? ¿O?
4: Sí, pues es...
3: Y...
4: Su último deseo.
3: Cenó el menú que ofrecen de manera regular. Esa fue su última... Su última petición y pues nada, también es otro dato curioso. O sea, hay muchas cosas bastante extrañas en este caso, ¿no? Y luego doble dosis y que no sucediera absolutamente nada. Ahí aplica la de, ¿cómo es? Cuando cuando no te toca, aunque te pongas, ¿no?
4: Sí, y exactamente.
3: Y cuando te toca, aunque te quites.
4: Aunque te quites. Oye, y hay otra cosa también que llama mucho la atención, es que ella a lo largo de todo este tiempo, aunque sí cometió un asesinato muy feo, sí, o sea, de una forma horrenda, muy cruel, uh-huh, pues resulta que ella sí cambió su vida y se dedicó todo este tiempo a ayudar a activistas, ayudar a mucha gente. Entonces, y dice que no tenía miedo a la...
3: reparar el daño.
4: Que no tenía miedo a la muerte y que pues estaba pues...
3: tranquila.
4: Tranquila, exactamente. Así vale, que, ¿quién sabe? O sea, pero son si cosas no sucedió, que de repente suceden.
3: Por algo, ¿a qué se debe?
4: Dicen que
3: no,
4: tiene
3: una fuerza.
4: Ella está enferma, tiene trombosis. Y dicen que eso hace que pueda coagularse algo en la sangre que no, y que no pueda entrar el medicamento como debe ser.
3: Oh, ya, ok.
4: Y también, que no le hayan atinado a las venas.
3: Bueno,
4: o sea,
3: pero ya
4: pueden ser muchas cosas.
3: Ya no es un tema de ella, ¿no? O sea, no, simplemente o sea, el destino, lo que sucedió es algo en sí extraño. ¿A qué se debe? Pues no lo sabemos.
4: Y
3: ¿no?
4: queda para la historia, ¿no?
3: Así es. Nos vamos a música, gente, y ya regresamos con más contenido. No le cambien, esto es...
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3: Este es el informe de garitas en este momento. Tiempo de espera en Garitas Mexicali, Centro, Calexico West, Cruce Peatonal General, 25 minutos, Ready Lane, 35 minutos, Sentry, 15 minutos, Ready Lane, 40 minutos, Cruce General, 50 minutos, Nuevo Mexicali, Calexico East, Cruce Peatonal General, 10 minutos, Cruce General, 55 minutos, Ready Lane, 1 hora con 10 minutos, Sentry, 25 minutos.
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0: Así como lo escucharon, gente, ya estamos de regreso una vez más en este su programa,
1: El Break Time. ¡Bravo!
0: Y nos vamos a seguir, pues, esta historia que parece que no tiene fin, Gaby, entre Maribel Guardia e Imelda Tuñón.
1: Sí, Paperrín, ¿no? Definitivamente.
0: La viuda de Julián Figueroa.
1: Pero es que también Imelda no ha dejado de hablar cosas, se mete en problemas. Entonces, obviamente van a tener, y solo estaban esperando a que la regara, así prácticamente.
0: Sí, sí, sí, como que la tenían en la mira, ¿no? En todo momento.
1: O sea,
0: para que al cometer ella un error... Irse a la yugular, ¿no?
1: Porque esto fue exactamente más o menos lo que dijo Marco Chacón, esposo de Maribel Guardia, quien también es abogado y que pues estaba a la espera de que Imelda cometiera ese error, ¿no? Y así fue.
2: Nosotros teníamos sospecha de cosas como esa y de otras similares, pero nunca nos atrevimos a nombrarlas, ¿no? Porque además es lo típico, si tú acusas algo como eso, es complicado, y si lo dices, no falta quien diga, no, es que ahora está inventando eso, porque seguro tal cosa de tal juicio, y ahora te inventan, entonces... Digamos, sí sabíamos cosas como esa, uh-huh, o similares, y nunca las quisimos decir, pero ahorita lo dijo ella, ¿no?
1: Sí.
2: Entonces, yo no tengo una opinión personal, porque me queda claro que quien tiene que valorar esas expresiones de la mano de otras cosas va a ser la autoridad.
1: Ahí está.
0: No, pues, y más él siendo abogado, sí, conoce a la perfección cómo se tiene que manejar la situación. Efectivamente, si ellos no tenían pruebas como tal, pues no puedes solamente con las especulaciones ya armar un escándalo, ¿no?
1: No, claro que no. Ni un caso ni un escándalo.
0: Ahora, por el otro lado, Imelda también pues sabe jugar sus cartas, o me imagino que tiene sus abogados quienes la están asesorando, porque recientemente ya se dejó ver, le hicieron una entrevista, y pues esto de la publicación de que había salido del país y que estaba en Juárez,
1: no había oído.
0: Lo que posteó en sus redes sociales. Ajá. Y que después horas más tarde aterrizó en los Estados Unidos, eso era lo que dejaban ver las imágenes, pues resulta que no eran fotografías recientes, y ella la localizaron en Ciudad de México, y es que se quedan los reporteros así de, ¿y tú qué haces aquí? Si ayer pusiste que estabas en tal lugar de los Estados Unidos. O sea, es que yo puedo postear lo que yo quiera, pero no quiere decir que eso fue en ese momento, ¿no?
1: Oye, Papirrín, o la regresaron.
0: Tampoco no les voy a estar dando mi ubicación, ¿no?
1: O la regresaron inmediatamente, oye, regresas porque la estás regando cañón. Entonces,
0: puede ser.
1: Sí, claro.
0: Puede ser, como te digo.
1: Yo más bien pienso que eso pasó.
0: Ella tener un buen equipo de abogados y pues lo mismo Maribel Guardia, ¿no? Simplemente pues su marido.
1: Sí.
0: Es abogado, así es que, pues, esto apenas comienza, ¿eh?
1: Uh-huh.
0: Se va a poner ruda la situación entre Maribel Guardia y Imelda Tuñón, ¿no?
1: Así es.
0: Que aquí lo más importante, como siempre hemos dicho, es el niño. Comentó Imelda que, pues, estaba en la escuela. O sea,
1: sí,
0: esto fue un circo, simplemente.
1: Ándale.
0: lo de
1: muy polémica,
0: las redes sociales.
1: Siempre.
0: Pues, para que la gente, pues, no se confíe. También le gusta estar haciendo,
1: sí, claro,
0: espectáculo. Entonces, pero bueno, y uno cae.
1: Sí.
0: Uno cae en las mentiras, como siempre, ¿no? Pregúntame a mí.
1: Ay, papi. ¿No? Ay, ya. No, papi. No, pobre hombre.
0: Siempre cae. Y vuelve el perro de repente. Nos vamos a rolita, gente, y regresamos con más contenido. Esto es
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3: En información de Mexicali, las licenciaturas de psicopedagogía y docencia en lengua, pertenecientes a la Facultad de Pedagogía de la Universidad Autónoma de Baja California en Mexicali, recibieron la reacreditación por parte del Comité de Evaluación de Programas de Pedagogía y Educación. Se evaluaron programas académicos y administrativos. En información económica, el Banco BBVA México elevó el pronóstico de crecimiento que tiene para la economía mexicana este 2026, de un nivel de 1.2% que proyectaba el tercer trimestre de este año, a 1.4%, al tiempo que mantuvo la estimación de 1.8% hasta 2027.
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1: 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Así es, gente, ya estamos de regreso aquí en su programa,
2: El Break Time. ¡Bravo!
1: Saludamos como siempre a las frecuencias que nos enlazan en los Estados Unidos y en todos los rincones de Baja California.
2: Así es, saludos a San Diego, a Tijuana 98.9, saludos Mexicali, el Valle Imperial 106.7 y en Ensenada 100.3 FM. También recordarles el WhatsApp 619-292-9445.
1: Nosotros vamos a música y regresamos con más contenido aquí a su programa,
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2: Es correcto, gente. Ya estamos de regreso aquí en su programa.
3: El Break Time. ¡Bravo!
2: Estamos hablando de Gala Montes, que también sigue dando bastante contenido, pero ahora con el pleito que trae Casado junto a Joana Vegaviestro, ¿no?
3: Sí, lo que pasa es que
2: ya están muy enganchadas. No sé si las dos, mira, o nada más una.
3: Lo que pasa es que Gala sí se pasó. O sea, ella no tenía por qué mencionar a la hija de Joana Vegaviestro. Yo creo que a cualquiera le hubiera, pues,
2: calado,
3: molestado.
2: Sí, por supuesto,
3: exactamente.
2: ¿Eh?
3: O sea, eso
2: estoy de acuerdo.
3: No, nunca lo debe haber hecho, pero está desespera,
2: pero también,
3: Gala.
2: Pues estaba en un brote, ¿no? O sea,
3: eso mero, o sea, lo
2: hay que
3: voy.
2: Ver la situación en la que se encontraba.
3: Así es.
2: Gala Montes, ¿no?
3: Bueno, la cosa es que Joana Vegaviestro,
2: que
3: está,
2: no la justifica, ¿eh?
3: Sí,
2: perdón,
3: no, claro que
2: quede
3: no.
2: Claro, ¿no?
3: Pero claro que no. Joana está muy molesta con Gala, sigue muy molesta, independientemente de lo que pase, ella sigue recordándolo. Y bueno, aquí está, de hecho, hubo como un altercado que tuvo ahí, como
2: un pique, ¿no?
3: Con esta chica que lee las firmas.
2: Ah, sí, claro, claro. Te refieres a Marifer Centeno, ¿no?
3: Esa mera. Pues resulta que estaban como que en este programa que tienen en la mañana. Ajá. Hablando acerca de lo que, pues ya las declaraciones últimas que dio Gala, donde se refiere como muy general a todo lo que hizo y como pidiendo disculpas.
2: A los mencionados.
3: Y diciendo, sí, pues sí me pasé con 2-3 cosillas y... Bueno, la que se enciende mucho es Joana Vegaviestro y no la pueden parar en absoluto. Pero bueno, de alguna manera tiene razón, pero yo creo que si ella realmente tiene un problema ya, en serio, con Gala, vaya y ponga una denuncia.
2: Claro, que deje las cámaras a un lado.
3: Sí,
2: y,
3: porque...
2: Y actúe.
3: Pues sí se nota mucho el... Perdón, por favor, pónganme atención, pónganme la cara aquí enfrente, sí. Porque yo estoy hablando de algo importante, sí se siente.
2: Que quiere el foco.
3: Esa vibra sí, okay. Se da, o sea, con ella, vamos a escucharlo.
4: Aquí estoy cuando me quieras venir a reclamar lo que tú quieras y me hago responsable de mis dichos. Pero con mi hija, no.
5: Yo.
6: Joana, pero fíjate que yo estaba hablando de ella en lo general, no estaba hablando de ti.
4: Pero yo sí estoy hablando.
6: Pero la entrevista, con mucho respeto, no habló de ti en ningún momento.
4: Pero habló en general y yo
6: hablo en términos generales. Pero no estaba hablando de ti.
4: Pero sí lo hizo.
6: Pero no en este momento, no en la conversación que tuvimos.
4: Pero yo sí lo estoy. Ella habla de que a mucha gente, en esa mucha gente yo estuve involucrada. Y ella involucró a mi hija. Entonces yo sí, de manera directa, prefiero decirlo.
5: Yo quisiera.
3: Ahí
2: ya
3: está.
2: Ni nos dejaba hablar, ¿eh?
3: Pero es que desde antes.
2: Trabarillas y...
3: El video es más largo. Pero obviamente, claro que
2: entiendo,
3: sí, pero...
2: Entiendo su coraje porque además ella pues siente que Gala lo minimizó, ¿no? Al decir, pues sí, hice cosillas.
3: Es que Gala dice muchas cosas en serio que no van. Y yo creo que por más que esté en un brote psicótico o lo que tú quieras que tenga... Tiene que tener una consecuencia.
2: Sí, como decía, no es justificación, ¿eh?
3: Claro, o sea...
2: que una persona esté en un momento difícil, sí, para que haga lo que se le tenga en gana, ¿no?
3: Claramente, o sea, y no porque esté en ese brote, tú vas a decir, ay, no, pues te lo perdono, pues claro que no, pero entonces ve y pon una denuncia o pon,
2: exacto,
3: algo, ¿sabes?
2: Sería lo más correcto, ¿eh?
3: Así es, pero bueno, la que salió a defender a Gala es la señora Crista, que es mamá de Gala, que pues por
2: crees?
3: Supuesto Gala...
2: A
3: ni
2: defenderla.
3: Ni siquiera quiere verla ni en pintura.
2: No, pues no, ella... le arrancó la cara de la fotografía de,
3: ¿sí?,
2: su disco.
3: Y ella sale pues a defender a su hija.
2: No, lo puedo creer.
3: Y le manda todavía un mensaje a Joana. O sea, vamos a escucharlo.
7: Estoy viendo el link donde sale el programa donde está Joana Vegaviestro. ¿Sí? He hecho muchos videos. Pero siento, ya sabemos el enfoque que le da Joana, creo que está exagerando, creo que es demasiado. Por un lado, sí quiero decirte que también Gala cuenta con su mamá, ¿ok?
2: Órale.
7: Por otro lado, siento que con cada nota, si ustedes se fijan, la Joana se quiere colgar, quiere fama, quiere... las cámaras puestas en ella.
2: Lo que comentabas,
7: ¿no? Bájale, no es para tanto, ¿no? Ahora el que va a actuar, actúa en silencio.
2: ¿Cómo habla la señora?
7: No es show. no es show.
3: Ahí está.
2: Muy bien, pues sorprendido he quedado, ¿eh? Está bien, digo, volvemos a lo mismo. A final de cuentas, pues, es la es madre mamá, de sí. Gala Montes y pues...
3: No, y posiblemente ahorita la estén de pleito, pero a lo mejor va a llegar un día en que
2: así
3: se reconcilien,
2: como padre, ¿no?
3: ¿No?
2: O sea, así es. Podrás estar distanciado, lo que sea, pero cuando los hijos llegan a necesitar de uno...
3: Sí, obviamente.
2: Pues ya dejas claro. Esas rencillas a un lado y es lo que está... Es la manera en la que está actuando la mamá de Gala Montes.
3: Así ¿no? es. Pero bueno, como volvemos a enfatizar en eso, ¿no? O sea, lo
2: no
3: que hizo Gala
2: absolutamente nada.
3: No justifica exactamente no o sea, esas
2: claro.
3: palabras, esas palabras que dijo que no debió haber hecho acerca de la hija de Joana Vega Biestro. Solo que pues Joana pues sí se puso muy intensa.
2: Pues a ver en qué termina todo este circo. Mientras tanto, gente, nosotros nos vamos a música y ya regresamos con más contenido. Esto es
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4: Este es el informe de Garitas en este momento. Tiempo de espera en Garitas Mexicali. Centro, Calexico West. Cruce Peatonal General, 25 minutos. Ready Lane, 35 minutos. Sentry, 15 minutos. Ready Lane, 40 minutos. Cruce General, 50 minutos. Nuevo Mexicali, Calexico East. Cruce Peatonal General, 10 minutos. Cruce General, 55 minutos. Ready Lane, 1 hora con 10 minutos. Sentry, 25 minutos.
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0: Esto va para todas. Demuéstrale que se va a tener que poner más hijo de... si te quiere volver a ver llorar. Así que, arriba esas copas, salud.
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3: Así como lo escucharon, gente, ya estamos de regreso con más contenido en este su programa,
4: El Break Time. ¡Bravo!
3: Y nos vamos con otra nota viral, Gaby Marrón. Qué conveniente, ¿no? Lo que le sucedió a esta joven brasileña.
4: ¿Por qué, papirrín? ¿Qué pasó?
3: 21 años.
4: Ajá.
3: Y esta mujer, a su corta edad, asegura que su físico se ha convertido en un obstáculo para tener, pues, una vida laboral normal, ¿no?
4: Ok,
3: justo,
4: sí.
3: Pues, es cuando empieza la vida laboral. Imagínate ya empezar con el pie izquierdo.
4: Híjole, es que si hay situaciones, ¿eh? Así.
3: Sí, suele pasar, pero te digo, tal vez de repente la vida nos tenga preparado algo mejor, ¿no?
4: Sí.
3: Y por eso sí te pone un obstáculo y dices, híjole, qué feo, ¿no? ¿Por qué me topé con esa piedra?
4: Pero era porque que necesitabas algo mejor en tu vida, papi.
3: Y vamos a ver si me das la razón. Resulta que ella terminó un curso de cuidado infantil.
4: Uh-huh.
3: Entonces, después de haberlo terminado, pues dijo, ahora sí, es momento de chambear. Y se postuló a más de 50 trabajos como niñera, pero no tuvo éxito en ninguno. Dijo ella que cuando iba a pedir trabajo, los empleadores prestaban más atención a su apariencia.
4: Híjole, qué mala onda.
3: Que a sus habilidades profesionales.
4: No, pues no. Oye, y esto sucede de las dos maneras, ¿eh? O sea, ¿Tanto
3: si hombres como mujeres?
4: Tanto si eres como muy guapa o si no eres nada agraciada para quien... piensa que debe ser así, ¿no?
3: Pues mira, ella tuvo una ventaja porque esto la orilló, uh-huh, a abrir una página de OnlyFans.
4: Ah, mira, pues, por eso siempre, o sea, claro,
3: o sea,
4: exactamente.
3: Voy a tener que abrirme camino, dice,
4: de otra manera.
3: Las redes sociales,
4: sí,
3: en,
4: es como
3: en la página
4: cuando
3: azul.
4: Quieres hacer las cosas bien, pero pues no se puede nomás, pues. Bueno, no es que esté mal abrir la página, ¿no?
3: Más bien fue una alternativa que ella no tenía, sí, en mente. Y que gracias a que le cerraron las puertas.
4: Y es que es muy guapa,
3: pues
4: es muy, pues, muy guapa esta chica. Pero claro, o sea, obviamente, pues no la aceptaban en muchos lugares por ser demasiado guapa.
3: Sí, demasiado atractiva. Y pues así dice, me
4: ¿qué
3: pude
4: mal
3: convertir
4: está eso, papi Rey?
3: En una persona independiente y con una libertad financiera. O sea,
4: está súper,
3: pues,
4: bien.
3: Pues qué mal en un principio, pero qué final tan feliz.
4: Es que uno nunca,
3: ¿no?,
4: sabe lo que realmente la vida te depara, ¿no? O sea, como dicen.
3: Tuvo un final feliz como seguramente sus suscriptores. No,
4: papirrín, no tenían ese final, no decía
3: por
4: ahí.
3: Por algo, pues, te pagan, ¿no? O sea, para ser felices. Pero bueno, gente, nos vamos a música y ahorita regresamos con más contenido. Esto es
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3: En información en Tijuana, la Facultad de Economía y Relaciones Internacionales de la UABC conmemoró 65 años de existencia en las instalaciones del campus de la ciudad. En el evento se entregaron distinciones a egresados de varias generaciones dedicados a la función pública, la academia y la iniciativa privada en el estado. En información nacional, el partido de Morena lanzó la convocatoria para quienes aspiren a una diputación federal. El proceso concluye el próximo 2 de octubre. Dicha convocatoria había sido aplazada mientras el partido revisaba los requisitos de participación. De acuerdo con el INE, las precampañas para diputaciones federales serán del 4 de enero al 12 de febrero.
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1: 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Así es, señor, señora, usted continúa escuchando
2: El Break Time. ¡Bravo!
1: En arranque de hora, Gaby Marrón, como siempre, saludamos a las frecuencias que nos enlazan en Estados Unidos y en todo Baja California.
3: Así es, saludamos a toda la gente que nos escucha en San Diego, en Tijuana, en el 98.9. Saludos también Mexicali, el Valle Imperial, 106.7. Y en el Puerto de Ensenada, 100.3 FM. El WhatsApp en cabina, 619-292-9445.
1: Estamos también en la aplicación, descárguenla, es gratis para cualquier teléfono móvil. Y siga nuestro contenido y promociones, las va a encontrar a través de nuestras redes sociales en Facebook, en Instagram y TikTok, que son las cuentas oficiales de la estación. Vámonos a música, gente, ya regresamos, no le cambien, esto es
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2: Así como lo escucharon, gente, ya estamos de regreso en este su programa,
3: El Break Time. ¡Bravo!
2: Y regresamos con un Conspirados, Gaby Marrón, porque ya hay nuevas imágenes, hay un nuevo video.
3: Sí, Papi Rivera, hablas como hasta los de, Conspirados, sí,
2: claro,
3: Papi Rivera.
2: Tengo que meter la calzazón,
3: sí,
2: ¿no?
3: Sí, tú hablas, sí, Papi Rivera.
2: De unos nuevos posibles extraterrestres, ¿no?
3: ¿Será?
2: ¿De dónde es este profesor?
3: Si ¿será?
2: Tenemos el
3: pues
2: dato.
3: Mira, aquí tengo toda la información, Papirrin.
2: Híjole, es que se voló la barda este señor, ¿eh?
3: Se trata de César Enrique Silva Quintanilla. Él es profesor e investigador peruano.
2: Ok, del Perú.
3: Y esta historia pues comenzó a circular en TikTok y en las diferentes plataformas que hay, ¿no? De redes sociales y todo esto.
2: Compartida por el propio profesor, ¿verdad?
3: Así es. ¿Por qué? Porque él dice que ha tenido encuentros nocturnos recurrentes con estas tres figuras humanoides. Uh-huh. En una ocasión habría utilizado gafas inteligentes con cámara, estas que andan muy de moda, para intentar registrar lo que sucedió. O sea, él ya sabía que venían por él. Entonces dijo, no, a ver, pero espérame.
2: Tengo que registrar esto de alguna u otra manera, ¿no?
3: Así es. Y según su cuento, su relato, él perdió el conocimiento durante un periodo y después revisó la grabación. ¿Y qué crees, Papirrin? Aparecen
2: ahí
3: estos tres.
2: Los monos. los muñecos, ahí estaban con sus cabezotas.
3: Sí, Papirrin.
2: Sí, o sea, en serio.
3: O sea, hay video de esto, ¿eh? Para la gente que, digo, ahorita, pues nosotros no podemos ponerles el video, ¿verdad?
2: Y él jura y perjura que esto no es inteligencia artificial.
3: Sí, él dice.
2: Que incluso puede poner la mano y hacer un juramento para que le crean.
3: Como
2: y,
3: si con eso bastara, profesor. Pues, hay que tener pruebas fehacientes.
2: Dile eso al profesor.
3: No, pues es que él jura y perjura que esto es real. Pero para que, pues, podamos creerle, pues tiene que... Primero que nada, el video lo tienen que investigar, revisar, si no es un video viejo ya, que alguien haya armado o algo así, no sé, o algo de la inteligencia artificial, que no se ve muy de inteligencia artificial.
2: No.
3: Y
2: no,
3: lo lleves que estas gafas.
2: Pero sí, los seres que se ven en las imágenes, pues son como los que
3: conocemos,
2: siempre hemos conocido,
3: los grises,
2: ¿no? Ajá, exactamente.
3: Los entonces, llamados ahí es grises donde ya, con unos ojotes y así.
2: Ahí es donde ya me brinco un poco. Si hubiera tenido un poquito más de imaginación o cambiar de la forma como lo tenemos todos en mente, creo que sembraría un poquito más la duda.
3: Pues es que estos seres son los como más comunes, ¿no?
2: Ajá. Uh-huh.
3: Porque sí, si no diría, bueno, tuve encuentros con seres de otras galaxias, porque creo que no son los mismos. Pero bueno, la cosa es que aquí tenemos el testimonio de este maestro.
2: Del profesor.
3: Para que lo escuchen ustedes.
4: Ese es mi dormitorio. ¿Lo pueden ver? Sí, ¿verdad? Ok. La entrada es diagonal, ¿sí? Yo no entro al dormitorio así, es decir, no entro en 90 grados, entro en diagonal. Voy a hacer la práctica para que ustedes vean.
2: Ahí les pone el ejemplo, ¿no? A los alumnos que están en videollamada.
3: Así es.
4: Yo no entro así, así.
3: Ajá.
2: Entra de ladito, así. Pues.
4: Y acá hay un ropero.
3: Ajá.
4: ¿Ok? Hay un ropero en la entrada y yo tengo que entrar en diagonal. Sí lo ven, ¿verdad? Ok. Ahora quiero que vean lo siguiente.
3: Ahí va.
2: Chan, chan, chan. Ay, ojón.
3: ¿Será, Papirrin?
2: Ahí digo, es donde muestra ya las imágenes.
3: No que pueden
2: tiene
3: verlo, pero.
2: En un teléfono móvil, ¿no?
3: Sí, en su teléfono. Uh-huh. Estas imágenes que, pues, obviamente descargó de su.
2: Galería.
3: Bueno, se supone, ¿no? De sus lentes que grabaron todo. Quién sabe si esto sea verdad, sea mentira, pero lo que sí es que. Fíjate, estos aliens que él toma se parecen mucho a uno que anda rolando un video en las redes sociales que dice, ese video ya lo investigaron, ya lo, según esto es un video real, de un alien que está diciendo, no sé si te ha tocado verlo, es muy famoso, tiene muchísimos años, pero antes se pensaba que era fake.
2: Ok.
3: Pues resulta que no. Según investigaciones, este video es real y es un alien, es como un gris, igualito a ellos, que dice que viene del futuro y que somos nosotros los humanos, solo que del futuro y que okay, viene...
2: que así vamos a hacer, o sea, la especie va
3: a evolucionar de alguna manera o no sé, pero él dice que es humano, pero viene del futuro. Él afirma ser descendiente evolutivo de los humanos y es un video que está igualito a él.
2: Son muy parecidos entonces los del ser.
3: Más no sabemos, obviamente nosotros no podemos afirmar nada, pero... es algo que está rolando mucho en las redes sociales y se hizo muy, muy viral. Y este maestro, bueno, pues dice que es fidedigno, que es real, que no es fake, que no es inteligencia artificial, pero pues solo él lo sabe, ¿no?
2: Y si fuera así, ¿por qué precisamente con él? O sea, ¿por qué lo eligieron? Porque tampoco da más contexto, ¿no?
3: Incluso él se pregunta.
2: Esas, abducciones... ¿qué sucede? ¿Qué le dicen? O sea...
3: es que hay muchos tipos de abducción y de contacto que no es lo mismo.
2: Ok.
3: Por ejemplo, según dicen, porque aquí no estamos afirmando nada.
2: Te abducen y te llevan a pasear un rato.
3: Te abducen para investigarte, para investigar tu cuerpo, para... eso dicen que hacen los grises.
2: Ok.
3: Ok. Y hay otro tipo de contacto que tienen con seres de otras galaxias, son los pleyadianos.
2: Ok, o sea, hay varias como...
3: hay muchas razas.
2: Especies o subespecies.
3: Sí, ajá, son pleyadianos, arcturianos, hay muchos. Y unos son azules, otros son verdes. Estos, por ejemplo, los pleyadianos son como tipo nórdicos, grandotes, güeros, ojos azules, así como muy guapos, muy perfectos.
2: Ya, Gaby, para, tranquila. Gaby,
3: espérate, me emocioné, papi, y dije, oye, a ver, ¿cuándo tengo un encuentro del tercer tipo de con eso. Ellos? Pero pues no, todavía no.
2: Pues mira, como quiera que sea.
3: El quinto tipo.
2: La historia de este profesor levantó bastante costra en las redes sociales. Y no sé, se me figuró como cuando iba uno a la escuela y que el maestro...
3: ¿y te abducían?
2: No.
3: Pensé que ya era como normal para ti.
2: De esas veces que no traen ganas de enseñar y que se ponen a contarte de su divorcio.
3: ¿Cómo me tocaban esos maestros?
2: Se fue por ese lado de...
3: ¿te tocaban esos maestros también que te contaban toda su vida?
2: Su vida, sus problemas, y pues decías, bueno, no vamos a hacer
3: nada.
2: Querían
3: sacar sus frustraciones con nosotros,
2: ¿no? Se desahogaban así.
3: Ajá,
2: a veces era muy interesante la plática, ¿eh?
3: Ay, no, a mí no me tocaron interesante.
2: Y en otras, pues sí, me echaba unos sueñitos, ¿no?
3: No, pues sí.
2: Pero algo así recordé.
3: Sí.
2: Nos vamos a música, gente, y ahorita regresamos con más información. No le cambien, esto es El Breaktime.
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3: Party Mix Border Crossing Report, reporte de Garitas.
4: Este es el informe de Garitas en este momento. Tiempo de espera en Garitas Mexicali, Centro, Calexico West, cruce peatonal general, 25 minutos, Ready Lane, 35 minutos, Sentry, 15 minutos, Ready Lane, 40 minutos, cruce general, 50 minutos, Nuevo Mexicali, Calexico East, cruce peatonal general, 10 minutos, cruce general, 55 minutos, Ready Lane, 1 hora con 10 minutos, Sentry, 25 minutos.
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1: El Break Time. Es correcto, gente, ya estamos de regreso aquí en su programa.
2: El Break Time.
1: Pero ya nos vamos, Gaby Marrón.
2: ¿Cómo así, papirrín? ¿Cómo que ya nos vamos?
1: Ya es la hora de retirarnos, pero como siempre agradecemos a la gente haber estado con nosotros.
2: Claro que sí, de verdad, muchísimas gracias a toda la gente que siempre nos acompaña, que está escuchándonos desde bien temprano y nos espera hasta que sean las 10 para que lleguemos.
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1: 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Y no se pierdan el contenido que tenemos durante el resto del día en la programación de Esquina 32. En instantes llega a esta cabina Inexpertos con toda la información deportiva y más adelante The Party Show, para que no se lo pierdan. Nosotros volvemos el día de mañana en punto de las 10 para una emisión más aquí en su programa
2: El Break Time. Adiós.
1: Bye, bye.
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4: En información en Baja California, la Universidad Autónoma del Estado, la UABC, iniciará formalmente el proceso para elegir a quién ocupará la rectoría durante el periodo 2027 a 2031, luego de que la Junta de Gobierno presentó la convocatoria. El rector Luis Enrique Palafox dijo que quienes decidan participar en el proceso deben tener presente la responsabilidad que implica encabezar la máxima casa de estudios. En información económica, BMW presentó un plan de reestructuración centrado en inteligencia artificial, recortes en la dirección y el lanzamiento de 2 nuevos modelos en un intento de la firma alemana para recuperar la confianza de los inversores.
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2: ¿Qué tal? ¿Cómo están? ¡Feliz jueves! ¡Jueves! Soy Corina Sánchez.
3: Y yo, Pepe Serrato.
2: Somos inexpertos en The Party Show, toda la información deportiva, y vamos a hablar, pues no tan buenas noticias, queridos inexpertos. Nuestro querido Cristiano Ronaldo sigue estando en el ojo del huracán, don Pepe.
3: Novelón de Cristiano. El día de ayer, aquí les hablamos que abandonó la concentración de la selección portuguesa. Ya se sabe un poco más de los detalles. Había un acuerdo entre el técnico y Cristiano en el que, sí, no iba a jugar dos partidos. O sea, iba a jugar el primero y el cuarto. Pero la molestia viene que en el último partido, o sea, el segundo partido de la selección portuguesa, ponen a calentar a Cristiano. Y le dice, vas a entrar, vas a tener unos minutitos. Y al final no lo toma en cuenta.
2: No.
3: Eso fue una de las molestias de Cristiano Ronaldo. Y pues parece que se va a retirar definitivamente la selección. Y una tristeza, porque es una leyenda del fútbol. Creo que es el mejor futbolista de la historia de Europa, así de todo el continente.
2: Sí, sí, sí, sí.
3: Es el mejor.
2: Sí.
3: Y pues tristemente.
2: De Portugal ni se diga, pero bueno.
3: Tristemente se va manchado su legado por decisiones de técnicos y no ajenas a Cristiano Ronaldo.
2: Que no comprenden lo que significa el bicho. Nos lo dijiste para Europa, para Portugal, para el fútbol mundial, inexpertos.
3: Correcto.
2: ¿A usted le gusta nuestro CR7?
3: Y ya tenemos un número, digo, un jugador que va a tomar el número 7. Y se trata de Rafael Leão. No le llega ni a los balones. De verdad es...
2: Con todo respeto, deberían de
3: retirar el número. O sea, la selección portuguesa se metió en un mapa por Cristiano Ronaldo.
2: Sí, ni hablar. Así las cosas, queridos inexpertos. Pero vámonos a otra información, al boxeo. Porque el Canelo Álvarez, Saúl Canelo Álvarez, pues quiere una última pelea como boxeador profesional. Sería en el Estadio Azteca, ya lo decidió. Quiere llenar el estadio y dice que ojalá llegara a 130 mil aficionados, como en aquel momento, en aquel 1993 lo hizo Julio César Chávez. O sea, se comparó con el César. Fuertes declaraciones, ¿no?
3: Sí, estaría espectacular una pelea del Canelo en el Estadio Azteca. De hecho, menciona que quedó impresionado ahora en la Copa del Mundo, que fue a ver los partidos de México contra Sudáfrica, contra Chequia, contra Ecuador y contra Inglaterra, que se quedó maravillado y habló con Emilio Azcárraga para su última pelea como boxeador profesional.
2: Wow.
3: O sea, ahí, en un escenario gigante.
2: Lleno. Y bueno, la siguiente pelea de Canelo Álvarez será el 31 de octubre en pleno Halloween en Arabia Saudita contra el francés Christian Billy, quien está invicto hasta el momento. Vamos a ver si Canelo regresa a la senda del triunfo. Inexpertos, nos despedimos, pero regresamos en unos minutos aquí en
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1: Hola, hola, ¿cómo están este jueves? Soy Corina Sánchez.
2: Y yo, Pepe Serrano.
1: Somos inexpertos en The Party Show con noticias no tan agradables, don
2: ¿Seguimos?
1: Pepe Serratos.
2: Sí, parece que Gilberto Mora, la joya mexicana,
1: ¿qué pasa?
2: Será baja para el partido contra Estados Unidos en el clásico de la CONCACAF. El día sábado,
1: no.
2: México contra Estados Unidos. Y esto porque tuvo molestias post partido contra Perú, a pesar de no haber tenido minutos.
1: Uh-huh.
2: Se resiente un poquito Gilberto Mora.
1: Okay.
2: Y pues hay que cuidarlo,
1: claro,
2: ¿no?
1: Claro, por supuesto.
2: Además de que hoy sale información de que Liverpool prepara una oferta por Gilberto Mora.
1: Sí, porque en España ya se creen muchísimo. Entonces dijeron que todavía no está listo el niño para irse a pisar las Españas. Entonces, pues que se vaya a Inglaterra.
2: Se,
1: perfecto,
2: se habla,
1: ¿eh?,
2: de 40 millones de euros lo que pagó Liverpool por Cristiano. Por Gilberto Mora. Por Gilberto Mora.
1: No me emociones con mi bicho. No, primero que Gilberto descanse, ¿no? De repente tanta carga de trabajo,
2: sí,
1: cualquier molestia se puede incrementar. Entonces, que lo cuiden, por favor.
2: Bueno, han sido 2 años intensos para Gilberto. Recordemos que hace 2 años debutó en primera división con 15 años.
1: Que está a punto de cumplir su mayoría de edad.
2: Así es. ¿Qué tenemos de la futbolista del United, por
1: sí,
2: cierto?
1: Sí, tenemos una mexicana, queridos inexpertos. Si usted no sabe, Rebeca Bernal es una jugadora futbolista de ex de Rayados de Monterrey. Se fue a la MLS, a Estados Unidos, a Washington. Ahora fue contratada por el Manchester United y anotó su segundo gol de la mexicana. Remató al segundo poste de manera poco ortodoxa. La verdad es que el gol estuvo un poco accidentado, tipo Chicharito Hernández, ¿eh? Me encantó. Estilo Chicharito Hernández. Y bueno, ya son 3 goles de Rebeca Bernal con el Manchester United después de debutar hace un par de semanas apenas, inexpertos. La mexicana lo hizo excelente. Así que sean más goles. Bien, es la primera mexicana, recordemos, que está jugando en primera división de Inglaterra, que no es cosa menor, ¿eh? No es cosa de menor. Así que excelente, bien por la mexicana.
2: Maestra, los Padres de San Diego,
1: ¿qué?,
2: ganaron ayer el comodín contra Chicago
1: ¿sí?
2: Cubs,
1: ¿sí?,
2: y se meten a la divisional contra Milwaukee.
1: ¡Ay, qué buenas noticias!
2: Buenísimas. Ayer 4-1 vencieron a Chicago y pues van por la divisional, maestra.
1: ¡Eso!
2: Van por la divisional. Estoy muy emocionado.
1: Vamos a apoyar con todos los Padres inexpertos porque son de casa, son de aquí de la frontera, son de San Diego. Que lo hagan excelente. Vamos a apoyarlos con todo porque anda bien el equipo, ¿eh?
2: Correcto.
1: Anda excelente.
2: Y cerrando, jueves, y jueves significa NFL, van los Browns contra Steelers el día de hoy,
1: okay,
2: a las 5 de la tarde.
1: Ah, ya en un ratito, inexpertos, para que esté pendiente. Igual, no se preocupe, aquí le platicamos todos los resultados. Inexpertos, nos despedimos. Quédense aquí en
2: The Party Show.
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0: porque comenzamos.
1: Comenzamos un día más aquí en Esquina 32 Radio. Lego prepara el retiro de numerosos sets basados en videojuegos como Super Mario, Animal Crossing y Sonic the Hedgehog. Esto para actualizar la lista de productos que dejarán de estar disponibles, por lo que varios sets podrían convertirse en piezas difíciles de encontrar y únicas. En el caso de Lego Super Mario, los sets Adventure with Interactive Lego Luigi, Adventures with Interactive Lego Peach, Interactive Lego Mario and Standard Kart y Mario Kart, Shy Guy y P-Wing, todos estos relacionados con diferentes aspectos de la popular franquicia de Nintendo. Lego Animal Crossing perderá 4 sets de su catálogo: Stargazing with Celeste, Baldur's Museum Collection, Creative Houses Seasons of Fun y Goldie's Cozy House, y Sonic the Hedgehog tendrá 6 sets que dejarán de producirse: Sonic Campfire Clash, Cyclone vs. Metal Sonic, Knuckles vs. Dr. Eggman, Egg Crusher Mech, Team Sonic Common Truck, Sonic Speedster Lightning y Silver Car vs. Knuckles Monster Truck. Ya te la you know, si tú tienes alguno de estos sets, ahora pueden convertirse en sets únicos porque ya no habrá más producción de ellos. Bandai Namco Entertainment ha anunciado el lanzamiento oficial de Little Nightmare 3, The Shores, la nueva expansión de contenido que suma inéditos desafíos, ambientaciones oscuras y complejos acertijos a la experiencia principal del juego. Este nuevo capítulo, dentro del universo de The Spiral, los protagonistas Low y Alone cruzan un espejo para adentrarse en The Shores, un sombrío entorno marcado por calles enajenadas, pasajes subterráneos e insalubres vías de agua. El objetivo principal de los personajes será abrirse paso a la luz de un faro, debiendo eludir los acechos de The Lich Monster y sus hordas de criaturas acuáticas que custodian las alcantarillas y los pasadizos inundados. Seguramente será una gran adición para este videojuego, para todos los fans del horror, no sé cómo definir esto, pero es una buena adición en vísperas de Halloween. Así que ya te la you know, no le cambies porque estás escuchando Geeks aquí en Esquina 32 Radio.

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4: En información de Baja California, el Instituto Nacional de Estadística y Geografía reveló que el estado se ubicó en el quinto lugar nacional, con mayor valor de exportaciones en el segundo trimestre de 2026. El informe del INEGI detalló que el valor de exportaciones para Baja California fue de 14.900 millones de dólares, lo que se traduce en un aumento de 9% anual. En información nacional, la Suprema Corte de Justicia de la Nación determinó que el Congreso de Chihuahua debe actualizar la legislación para armonizarla con la Constitución Federal en materia de nepotismo electoral e incorporar la injerencia extranjera como una causa de nulidad de la elección.
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2: Querido público, welcome. Bienvenidos a The Party Show. Aquí de Esquina 32 Radio, para todos los radioescuchas de San Diego y Tijuana, gracias por sintonizarnos en la 98.9 FM, por allá en Mexicali, Imperial Valley, la 106.7.
3: Y también a través de la calurosa 100.3 FM en Ensenada, bonito puerto, saludos hasta allá.
2: Bienvenidos a Jueves, un hermoso día. Bueno, lo bueno es que todavía no nos llega... Aunque estuvo lloviznando hace unos días, todavía no nos llega fuerte pues los residuos del huracán Polo, ¿no, DJ Sam? Porque ha estado pegando fuerte a la Baja California Sur, ¿eh?
3: Sí, había visto que iba a llegar a Los Cabos, me parece, sí, algo así.
2: Sí, no, ya. Inclusive hasta San Carlos han anunciado pues, que ya no, ahorita no se puede viajar, etcétera, etcétera. Pero pues no sé, a ver cuándo nos llega aquí... Así, ojalá que hay que estar preparados más que nada, ¿no? Porque ya ven que ha sucedido, que se inunda, no solamente al sur de la frontera, en Tijuana y Mexicali, pero también en San Diego, en Imperial Valley, en San Diego, hubo mucha pérdida de casas, ¿eh?
3: Es que está muy fuerte eso de la naturaleza. Sí. Digo, es una fuerza imparable. Desafortunadamente me encontré por ahí una nota de que en Guaymas sí se inundaron bastante. Sí. Allá saludos hasta Sonora. Sí. Pero bueno, esperemos que todos estén bien, todos prepárense y hay que tener muchas precauciones.
2: Así es, querido público. Al regresar vamos a platicarles de varios eventos a los cuales ustedes van a poder ir gracias a Esquina 32 Radio, porque les vamos a estar regalando boletos. We'll be back right here on
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1: Hello, party people! Thank you for tuning in to E32 Radio. I'm Danny Oz, and this is the party show on the road. Estamos de gira en the party show por todo San Diego y el Valle Imperial y diferentes lugares de las plazas donde nos pueden escuchar a través de Party Mix 98.9 FM, San Diego, Tijuana, Party Mix 106.7 FM, Imperial Valley, Mexicali y la calurosa 100.3 por allá en el bello puerto de Ensenada. Ahorita me encuentro aquí con nuestro amigazo Alex López de T.O. Brown Law Firm. Alex, buenas tardes, muchas gracias por abrirnos las puertas el día de hoy para estos consejos a la comunidad que tú quieres hacer, ¿no?
2: Sí, quiero que la gente sepa de que estoy aquí para ayudarles, ¿verdad?
1: Así es.
2: Quiero que me usen, tengo mucho conocimiento en esto.
1: De finanzas, mucha experiencia, ¿no?
2: Mucha experiencia, y para eso estoy aquí, para ayudarles.
1: Alex, el día de hoy vamos a hablarle a nuestro público sobre finanzas. Tú quieres dar unos consejos, ¿no? ¿Cómo es que pueden manejar mejor este tema de finanzas?
2: Bueno, para empezar, ahorita en estos días todo está subiendo de precio, ¿verdad? Quiero que la gente sepa, las tarjetas de crédito están en un agujero de que es muy difícil salir. La gente está acostumbrada
1: a
2: estar pague mes por mes. El pago que están haciendo mensual, la mayoría de ese pago se va al interés.
1: Al interés.
2: Muy poquito se va al principal. Quiero que la gente sepa de que si tienen una tarjeta de 15 mil, deben 15 mil, y tienen un interés como del 18%, van a pagar 23 mil nomás en intereses.
1: ¡Wow!
2: Aparte los 15 mil que deben. Es una vida de estar pague, ¿verdad? Sí que hay que tener cuidado con las tarjetas de crédito.
1: Entonces, para que nuestro público no caiga en ese dilema, ¿tú qué recomiendas?
2: Hay varias cosas que se pueden hacer. Hay que tener una estrategia para salir de esas deudas. Hay varias maneras de salir, pero esto puede durar tiempo, Dani.
1: Sí.
2: Así que, bueno, una de las cosas que pueden hacer, sí, si gustan, escuchar mis segmentos,
1: sí,
2: los fines de semana con el Party Show.
1: Ok.
2: ¿Verdad? Pero sí quiero que la gente se ponga a pensar, quiero que más bien traten de evitar usar las tarjetas. También quiero que sepan algo muy importante, de mucho valor. Si tienen un mortgage, si están pagando su casa,
1: sí,
2: quiero que sepan de que la mayoría de ese pago que están haciendo mensualmente al principio, la mayoría de ese pago se va a intereses.
1: Así es.
2: Ya que llevan 15 años pagando su casa, ya van como, ya es mitad el interés, mitad el principal. Y ya cuando van a terminar de pagar en 25, 30 años, la mayoría de ese pago se va a al principal.
1: Alex, al regresar, hay que decirle al público cuáles son las diferentes soluciones para no caer en eso, ¿no? Y en ese círculo vicioso donde sigues pagando y pagando y pagando, pero nunca se disminuye la deuda. This is the Party Show on the Road with Danny Oz. Ahorita regresamos.
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4: En información nacional, como primer orador del Foro América Libre, impulsado por el Partido Acción Nacional y con la asistencia de políticos de derecha de varios países de América, el expresidente mexicano Felipe Calderón Hinojosa dijo que hay un regreso de la dictadura perfecta y aseguró que Morena busca destruir instituciones para mantenerse en el poder a toda costa. En más noticias, la audiencia prevista para el 28 de octubre en el proceso que enfrenta Ovidio Guzmán López el Ratón, hijo del Chapo Guzmán, fue aplazada para el 7 de diciembre. Según se señala en un documento de la Corte de Chicago, el hijo del Chapo Guzmán se declaró culpable de narcotráfico y lavado de dinero.
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